0: magnífico y peculiar cuadrúpedo. ¿Sí? Suave, peludo, así era Platero, ¿se acuerda? ¿Leyó Platero usted de Juan Ramón Jiménez? Era triste.
1: ¿Cómo que era?
0: Como suave, peludo y suave. ¿Cómo que era?
1: Una ventanita.
0: ¿Cómo que era?
1: ¿Cómo que? ¿Cómo?
0: Ay, no me puedo acordar. ¿Cómo
1: de
0: que?
1: Esta cosa.
0: Ah, ya, ahora sí, ahora que me dijo así, sí. Ya sé. Como de peluche. No, como de peluche no. Claro, el Día Mundial del Burro. Hay que contribuir a la conservación de conservación de la especie. Vamos a la carnicería y compramos un costillar de burro. Es un noble animal, ¿no? Sirve para todo tipo de trabajo, se adapta a muchos climas. Lo utilizan sobremanera en el campo, en otros países, ¿no? Está distribuido en muchos países del mundo, ¿no? Y se estima que hace unos 6.000 años que lo domesticaron al burro. Primero en África, fue en el norte de África, ¿no? Primero era para obtener su leche y su carne. O sea que ya carne de burro se come desde hace miles de años. No hay ninguna novedad. Y luego los utilizaron como animales de tiro, de carga, para transportar la seda desde el Pacífico al Mediterráneo, ¿no? En la llamada ruta de la seda. Se adapta a todas las condiciones climáticas, a ecosistemas. También se utiliza para transportar personas, mercancías. ¿Y en las ciudades para qué se utilizaba el burro? Para sacar fotos, ¿no? En Córdoba. O sea, ir a Córdoba y sacarse una foto arriba un burro era tradicional en una época. Incluso en Mar del Plata han llevado burros por la costa, por los barrios, o en una llama un burro, para que los niños se sacaran una foto. Obviamente paga, ¿no? Sí. Alejandra, buenas noches. Platero es pequeño, peludo, suave, tan blando por fuera que se diría todo de algodón. ¿Así? Es correcto, Alejandra. Muy bien. Perfecto. Dice que recién se puede conectar si le repite la consigna.
1: El mono le dijo: te espero en Habana y Segurola, por más que estés vestido de lujo italiano.
0: Ahí está, Tomás.

0: Trío Cocomarola, El Huerto Triste. Bien, sí, había sido entre... gracias por la información, por la reseña, ¿no? Entre Diego Armando Maradona, fue en 1995, en octubre del 95. Después de 14 años, Maradona volvía a jugar en Boca. Fue, no sé si ustedes se acuerdan, cuando se hizo una franja amarilla en el pelo. ¿Sí? Y el Huevo Torrizani jugaba en Colón de Santa Fe. Y cuando terminó el partido hizo algunas declaraciones picantes Torrizani, ¿no? Y Maradona andaba por ahí, todavía en el campo de juego, lo escuchó y lo desafió con que lo esperaba en Segurola y Habana. Y se convirtió en la esquina más famosa, ¿no? No, es al lado el golpeteo. Muy bien. Bueno, pero esto no. Bueno, bien, ¿a qué venía? Sí, ya me acordé, al juego. Pero no es la respuesta, es una parte de las pistas de quien estaba buscando, claro. ¿No? Que me venga a buscar, dijo el Diego. Perfecto. No, está bueno, no, tampoco. No, ni, Noé. No, Marina, no, Sole. No son... ¿Digo todo lo que no es?
1: Sí, sí.
0: No son los Piojos, no es Charly García.
1: No, no.
0: Repítamelo, por favor, una vez más.
1: El Mono. Voy a dar un pistón.
0: A ver.
1: Monito las pelotas.
0: Sí.
1: Le dijo, te espero en Habana y Segurola... por más que estés vestido de lujo italiano.

0: Pues ya pasaron a Parceros, el grupo este bien nuestro, bien serrano, haciendo chaqueña. ¿Necesitas pintar tu casa, tu negocio?
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0: Uy. Muy bien. Bueno, señora, yo tengo algunas respuestas correctas.
1: A pesar de que me pegó una felpeada que ni les cuento. Les aviso a los oyentes.
0: Ah, está bien. Usted es generosa con los oyentes y perfecto. Ahora me gustaría que estos oyentes que acertaron la pregunta, alguno de ellos me diga, acertaron la pregunta, no, el acertijo. Al margen de que usted prácticamente la regaló, ¿por qué otra cosa? Si por las otras cosas, porque no lo digo por usted misma, ¿no? Porque se mató así, y tratando de hilvanar todo y lo hizo espectacular. Y último momento le manda Alejandro Lerner. Pero a ver si aparte del Alejandro A ver si por de antes del Alejandro Lerner hilvanaron alguna otra cosa de esas. Dígame ahora sí.
1: Yo voy a contar. Usted me dijo que esto es re difícil.
0: Sí.
1: Yo le dije, no, si usted van a las cosas, no es difícil, porque está todo.
0: Pues a ver si lograron hilvanar algo de todo
1: y
0: eso.
1: Y bueno, y por ayudarlo.
0: Que usted lo hizo bárbaro.
1: Me sacaron tres ventanitas.
0: Nunca se me hubiese ocurrido a mí, ¿no? Claro.
1: Por Alejandro Lerner.
0: No. Pero bien. Está muy bien. 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

21 horas con 21 minutos. 21 grados la temperatura, yo voy a decir. Ojalá. 7 grados la actual temperatura en cierre de la ventana. 3 la sensación térmica. Y así vamos a llegar a la medianoche. Sigue ventoso, sigue esa persistente llovizna, todo sigue.

0: Fe de Ratas. El pavo del conductor de Ventana a la Carta creyó que habían dado la respuesta correcta al acertijo y no se dio cuenta que la supuesta respuesta era simplemente parte de las pistas. Ampliaremos. Ahí está, muchas gracias. O sea, no tenemos respuestas correctas. ¿Se entendió?
1: Nunca me escucho.
0: No le entendí. No es lo mismo. O sea, no hay respuestas correctas. Igualmente yo dije que había algunas respuestas correctas. No le dije quién había dado la respuesta correcta.
1: Pero no hay nadie.
0: Pero hay quien me la... la dibujó ahí un poco, la vistió. Más o menos, ¿no? La dibujaron. Pero no hay respuestas correctas. La supuesta respuesta correcta es simplemente parte de la pista. Repítamela.
1: Ahora no les doy nada. El mono le dijo: te espero en Habana y Segurola. Ajá. Por más que estés vestido de lujo italiano.
0: Ahí está. Muy difícil, dice Marina.
1: Marina, es muy fácil. Ajá. ¿No está Gustavo por ahí? Hola, Houston.
0: Sí, pero que...
1: No.
0: ¿Cuándo es Marina? Bueno. ¿Vale pedir ayuda?
1: Sí, pedí ayuda que... ¿Sí? Gustavo... Posta.
0: ¿Usted dice?
1: Sí, sí.
0: ¿Que Gustavo lo sabe?
1: Sí, sí. Bueno. Marina también.
0: Pero... 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Epa. No va a dar pista, ¿no?
1: No, ¿por qué?
0: Dice, se arreglen con eso.
1: Con eso sobra.
0: Oh, bien ahí. ...291-472-5882. Ahí mandas tu WhatsApp o un mensajito al Facebook de Abel Clemente.

0: Hoy también es el Día Mundial de la Cruz Roja y de la Media Luna Roja. No sé qué significa la Media Luna Roja.
1: Cuando está eclipsada.
0: A ver, con respecto tiene que ver con la Cruz Roja. Está la Cruz Roja y la Media Luna Roja. O sea, el fundador de la Cruz Roja, Henry Donant. No sé por qué, la verdad, por qué, ¿qué es la luna, la Media Luna Roja? No lo en ningún lado de eso, no sé, bueno. Pero Día Mundial de la Cruz Roja y de la Media Luna Roja. Y reitero, no tengo idea de por qué. De la Cruz Roja sí, pero de la Luna Roja no sé lo que es. La Media Luna Roja. 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

Un día como hoy, 8 de mayo de 1935, nacía en La Plata el cantante Enrique Dumas. ¿Lo tiene? Por su estampa, su fraseo, el timbre de su voz y su estilo interpretativo. Uno de los grandes representantes del tango argentino. Durante su adolescencia vivió una de las épocas más gloriosas del tango. Pero fíjate que paradójicamente, ¿no? Con apenas 14 años, comenzó su carrera artística cantando jazz en la orquesta Vixieland y bajo el seudónimo de Hugo Randall. Pero el tango estaba en su corazón, y en abril de 1955 debuta en Radio Splendid con la flamante orquesta típica de Carlos Figari. Se mantuvo vinculado a esta agrupación durante varios años. Hicieron presentaciones en distintos escenarios, grabó sus primeros discos para el sello Music Hall, y precisamente uno de estos álbumes extrajimos este tema que vamos a escuchar.

0: Bailate un tango, Ricardo, el señor Enrique Dumas. Y a comienzos de la década del 60, Enrique Dumas se convertiría en solista. Y sí, resultaría una tarea ímproba detallar la cantidad de presentaciones que hizo a partir de ese momento, ¿no? No solo como cantante, sino también como actor. Fue uno de los primeros o pioneros del tango en la televisión argentina, participando en programas como Grandes Valores del Tango con Silvio Soldán, o el show de Antonio Prieto, La Botica del Ángel de Vergara Leumann, entre muchos otros programas. Por esa época contrajo matrimonio con la conductora de radio y televisión Colomba. La pareja tiene tres hijos. Y con el tiempo después, bueno, se separan, ¿no? Su primera actuación en la comedia fue con Olinda Bozán y Alberto Anchar. Más adelante compartió escenario con otros grandes como José Marrone, Mirta Legrand, Libertad Lamarck, Aníbal Troilo, Beba Vidar y muchos, muchos más. En cine tuvo por ahí menos relevancia, ¿no? Ya que participó en solo tres películas y películas fáciles de olvidar. Y si vos querés saber cómo es Enrique Dumas, cómo era, escucha.
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1: Sí, señor. La producción discográfica de Enrique Dumas es extensa. Entre long plays y cassette, registra alrededor de una docena de volúmenes. En el año 2003 viaja a Japón como artista invitado junto a la orquesta del bandoneonista Carlos Galván. En junio del 2005 sufre un accidente automovilístico que lo mantiene por un tiempo alejado de los escenarios. En sus últimos años actuó como artista invitado en recitales y festivales locales. Su última presentación fue el viernes 16 de enero del año 2009, ya madrugada del sábado, en la noche del tango, en el marco del Festival de Doma y Folclore de Jesús María, en Córdoba. Enrique Dumas falleció de un infarto hacia el mediodía del domingo 18 de enero del año 2009. Enrique Dumas, que había nacido un día como hoy, 8 de mayo de 1935.

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0: 21:44. Continuamos en Ventana la Carta. A ver la temperatura. El viento se mantiene apuradito, ¿sí? La temperatura 7 grados. Sensación térmica de 3. Continúa lloviznando, podríamos decir. Vientito, como ya dijimos, apuradito del suroeste. Así vamos a llegar a la medianoche. Para mañana sábado, esperamos un día muy frío, una máxima que no va a superar los 10 grados. Lluvias débiles hasta cerca del mediodía. Luego cielo cubierto, sin más precipitaciones. El viento va a ir apuradito también del sureste durante todo el día. Recién en horas de la noche va a descender en su intensidad. Y para el domingo, sí, un día soleado, prácticamente todo el día, mucho sol, alguna nubecita, pero mucho sol. La máxima de 13 grados y vientito del suroeste, oeste-suroeste, que no va a tener la intensidad de que tuvo ayer u hoy, ni mañana, pero se va a hacer notar en el fresco, en la sensación térmica sobre todo. Después sí, mire, lunes, martes ya máximas de 17 grados, ¿no? Está como
1: sí,
0: loco.
1: Nos ponemos la malla.
0: 17 grados, lindo. O sea, mínimas muy bajas, ¿eh? Tanto para el lunes como para el martes. Pero máximas de 17 grados, eso va a estar bueno.
2: Bueno, atentos, porque ahora sí voy a dar una pista.
0: Espere, que tengo varios oyentes enojados, chiquita. Malhumorados.
2: Bueno, porque usted.
0: Enojados.
2: Si usted, la culpa es suya.
0: Me hago cargo.
2: Porque usted agarró para cualquier lado, no que, me escuchó, no sé. Dijo cualquier cosa.
0: Que creyeron haber dado la respuesta correcta. Bueno. Yo no dije quiénes eran, pero bueno. Están, yo los veo ahí. Tampoco.
2: Pero la culpa la tuvo usted.
0: Ofuscados. Sí,
2: no, claro. Me dijo que la regalé, que Alejandro Lerner, que traca, que pinky, sí, al
0: traca,
2: final.
0: Traca, pinky, dije.
2: Sí. Tunki.
0: Tunki, dije yo.
2: Pero yo ahora sí les voy a dar una pista.
0: Ajá. Y le pongo la canción, espere, ¿cómo se llamaba la canción esa?
2: No, bueno.
0: No.
2: Espere, que si no le voy a decir al aire, yo se la escribo, usted la busca.
0: Ahí está, perfecto. Muy bien, continúe, dile.
2: Bueno. El señor Abel Clemente le va a poner la canción donde van a tener la pista.
0: Bueno, pero eso va a ser ahora en un ratito. Pero a ver, me preguntan. Es. Claro, pasa que. El personaje que usted. Regaló.
2: No es un personaje.
0: La persona, uh-huh. Bueno, personaje, en este caso un personaje, que usted regaló, así, entre comillas, tiene que ver con el realmente estamos buscando, ¿verdad?
2: Sí, está en la pista, todo tiene que ver.
0: Todo está en
2: no
0: la
2: voy
0: pista.
2: Voy a dar una cosa que no tiene
0: nada. Tiene mucho que ver. O sea, que las personas que creen que acertaron, y que en realidad
2: miren
0: no
2: cómo
0: acertaron.
2: Mire, ¿cómo quiere quedar bien con ustedes para...? Sí, está bien. Regálesela a usted ahora con la metida de pata que pegó.
0: Bueno, ahí vamos.
2: No termine.
0: No, ya está.
2: El concepto.
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0: Claro que sí. Ahí va. Mire, un día, como dijo, que decía Carlos Lozó. Lozó. El 8 de mayo del 2012, hace ya 24 años, que era el papá de este señor.
1: Estos son los míos. ¿Y los suyos?

0: ¿Qué, papá, de este
1: con
0: señor?
1: nuestra campaña de poner los vuelos intercontinentales al alcance de
0: Caloi.
2: Sí, se llamaba
1: algunas
2: así.
0: Claro, se llamaba Carlos.
2: Ah.
1: Por ejemplo,
0: lo de eso. O sea, ahí. Es un anagrama, se llama, ¿no? K. Lo de
2: sí.
1: Descuento para hinchadas que van a alentar a su equipo en el exterior.
3: El porvenir. El porvenir. El porvenir. El porvenir.
0: Uy, futbolero.
1: Los aviones populares permitirían que los vendedores ambulantes hicieran su negocio también.
4: Amable pasajero, directamente de la fábrica al público, y a manera de propaganda le vengo a entregar esta famosa lapicera sabolilla, ideales para el bolsillo de la dama y la cartera del caballero.
0: Siempre la voz de Pelusa Suero.
1: De esta manera van a haber muchos más vuelos y más laburo para los pilotos.
4: ¿Qué haces, Cacho?
5: Ando un poco adelantado.
4: Bueno, bueno, tené cuidado que en Dakar está el chancho, ¿eh?
5: Gracias, chao.
1: Otra cosa. Es importante que el comandante...
0: Ahora de 1978... ...muy de golpe en
5: porque... Disculpe.
0: Clemente...
5: que los aviones hay que...
0: Hubo una guerra entre Clemente y José María Muñoz, relator de fútbol. Muñoz no quería que se tiraran papelitos en la cancha porque afeaba el, según él, el escenario, ¿no? Y Clemente sí fue uno de los hacedores de esa iniciativa de tirar papelitos, y la ganó Clemente. Incluso en el dibujito le decía José María Muñoz.
1: ¿Y usted quién es?
0: Bueno, ahora hace poquito, hace un par de semanas, prohibieron nuevamente los papelitos en los estadios de fútbol.
2: Eso sí, podemos tirar bomba, cohete, humo.
0: Sí, pero papelito,
2: papelito no.
0: No, porque hubo un principio de incendio en la tribuna, ahora menos de un mes, creo que fue jugar River. Bueno, los prohibieron ahora los papelitos. Después de...
2: ¿Cómo sopla?
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2: Se me viene la imagen burum, solo bum, en esta tribuna.
0: Pobrecita. Con el huesito en la cabeza.
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0: Rulero. Bueno, hoy ya 14 años sin Caloi.

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Mandamos un saludo a Maru y a Machi, nuevos emprendedores en la comarca serrana. Y por supuesto, les va a ir muy bien.

Mirá, qué lindo. Alejandro y Claudio tienen una foto con Clemente. Esta debe ser en Buenos Aires, ¿no? Sí, en Buenos Aires, vaya, no. Un empedrado. Sí, sí. A mí una vez se me ocurrió atajar y, al margen de que es mi apellido, me decían que le hacía honor a Clemente. Porque no tenía brazos, la puta que lo parió. Mario, buenas noches, Ciudad Autónoma de Buenos Aires. Frío, dice, acá también. Y es... Ah, está estrellado acá en Cava. Acá todavía queda un remanente de algo de lluvia. Bienvenido Mario, abrazo para vos, Claudia y Rosarito. 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

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Dice, a ver si algo de todo eso era pista. No, de las que dijo Mariña, sí. De las que dijo él eran todas pistas. me olvidé de buscar, ahora lo voy a buscar. Porque un día como hoy, 8 de mayo de hace 3 años, 2023, fallecía Rita Lee. Su nombre completo era Rita Lee Jones de Carvalho, que había nacido en Sao Paulo en diciembre de 1947. Murió también en Sao Paulo un día como hoy, 8 de mayo de el 2023. Rita Lee, la homenajeamos en un nuevo aniversario de su nacimiento. Uno de los temas emblemáticos de Rita Lee.

0: Rita Lee en un nuevo aniversario de su natalicio. Iba a decir de su fundación. Si iba de su fundación, está bien también, ¿no?
1: Sí.
0: Con él. 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

0: que a Gustavo no le sale. Mira, ahora va a abrir la pista. 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

Y para los fierreros, hoy fallecía 8 de mayo de 1982, Gilles Villeneuve, canadiense. Corredor, claro, de Fórmula 1, ¿no? Se mató en el... ¿Cuándo fue? El 8 de mayo de 1982, en un gran premio en Bélgica. Tuvo un accidente a 230 kilómetros por hora, ¿no? Colisionó con el March de Jochen Mass. Luego su hijo fue campeón de la Fórmula 1. Si yo pudiera acordar cómo se llamaba, Gilles Villeneuve, el hijo de Jacques Villeneuve. En 1997 fue campeón de Fórmula 1.

0: y el 8 de mayo de 1975, seguimos con los fierros, nace Gastón Mazzacane, en La Plata, 8 de mayo de 1975, también piloto argentino de automovilismo, ¿no? Hijo del actual presidente de la ACTC y ex piloto también, ¿no? Hugo Mazzacane. Fíjate que Gastón, en el 2000 corrió Fórmula 1. Compitió en el año 2000 a las órdenes del equipo de Minardi. ¿Te acordás de Minardi? Corrió un año completo en Fórmula 1 en el 2000. Luego pasó en el 2001 al equipo Prost, donde tras, no sé si corrieron 4 o 5 carreras, lo despidieron, ¿no? Por problemas financieros de sus patrocinadores, la misma escudería. Bueno, Gastón Mazzacane corrió un año y piquito en Fórmula 1, ¿no? En la actualidad compite en Turismo Carretera. Bueno, a ver, repítame, señora, por favor, todas las pistas. Señora.
1: El mono le dijo: te espero en Habana y Segurora, por más que estés vestido de lujo italiano.
0: Este es un pistón.

0: usted, se relevaron 43 ciudades en el país, ¿no? Todas las capitales más ciudades importantes, ¿no?, del país. Esto fue a través de 17 indicadores, ¿no? Lo que se tenía en cuenta, ¿no?, era la, o sea, esos indicadores, lo que incluían seguridad ciudadana, oferta sanitaria, educación, espacios públicos, conexión digital, costo de vida, oferta de ocio, todo un montón de ítems. Y sobre el máximo de 100, Bahía Blanca obtuvo 68 y ninguna de las otras 43 ciudades la superó. O sea que la mejor ciudad argentina para vivir es Bahía Blanca, según este índice de ciudades argentinas. ¿Qué tal? No, a ver si yo pudiera, estoy buscando quién hizo. No lo hizo usted, ¿no?
1: No, yo no.
0: Bueno, la primera, mirá, el top 10 te cuento.

0: ¿Qué tal? Así que la mejor ciudad del país para vivir sería Bahía Blanca, ¿no?
1: Bueno, ya puse a funcionar el sorteador.
0: Sí. ¿Vamos a bailar?
1: Bueno.
0: Mire, le preparé un bailongo para usted.
2: ¡Ahí te voy, mi Jalisco! ¡Y no te me rajes!
0: Se la preparé para usted. ¿Qué me queda con esto?

0: Vamos a mirar otra cosa. Vamos. Era una bromita. Este sí le gusta bailar. ¿O no?
1: Se ve. El regalo sorpresa de Poli Rubro, el duende. Es para... José Luis Navia.
0: José Luis, regalo sorpresa de Poli Rubro.

0: Alejandra Fesser.
1: Felicitaciones, Ale. Hermoso y rico y nutritivo regalo de Punto Natural de Alejandra Fesser y José Luis Navia, un no menos hermoso regalo, gentileza de Polirubro el Duende, ¿correcto?
0: Correcto.
1: Bien. Debe pasar por
0: José Luis por Polirubro el Duende, el domingo por la mañana, Avenida San Martín 225. Alejandra va a Punto Natural, Alberdi, Ruta 72, enfrente de la guardia del hospital menor Aldaya, va a recibir el voucher. Alejandra va directamente con su teléfono a Punto
1: Tiene
0: Natural.
1: Un voucher... ¿Qué le mandamos? ¿Un voucher?
0: Yo a Alejandra le mando el voucher. Y usted se
1: voucher,
0: lo manda...
1: ¿Cómo se dice?
0: Virtual.
1: Virtual, eso, no me salía la palabra, perdón.
0: ¿Y usted,
1: yo qué hago?
0: Y usted se lo manda al señor de Punto Natural.
1: Ah, bueno, gracias. ¿Y a José Luis qué le mandamos?
0: José Luis va a Polirubro el Duende.
1: Que recibe el voucher, sale y vuelve a buscar regalos.
0: Claro.
1: Señora. El que hizo ese relevamiento estaba respecto al relevamiento que hicieron en Bahía Blanca, ¿no? Estaba drogado o borracho. Tenemos pozos adentro de los pozos. Es de las ciudades más caras que conozco. La ciudad entera está detonada. Cierran negocios todos los días. La desocupación es cada vez mayor. Si Bahía es la mejor ciudad para vivir, pobre el resto del país, ¿sí? O sea, no sé otras ciudades como están hoy. Mar del Plata, que Bahía está mejor que Mar del Plata, no lo dudes. Cava la seguía de cerca, ¿no? Lo que pasa es que tiene Bahía Blanca, una de las cosas donde suma muchos puntos, es en el tema seguridad. Que es tan importante por estos días, ¿no?

0: No, fíjate, por ejemplo, ¿no? Según este informe, ¿no? Hay una disociación entre el dinamismo económico y el bienestar social de varias de estas ciudades, ¿no? Pero por ejemplo, Neuquén tiene, lidera el perfil económico con 31 puntos, pero no se, ese liderazgo no se traduce en mejores condiciones de vida. Sin embargo, Bahía Blanca y Ushuaia, luego seguido por Río Gallegos, Tandil y Trelew, se traduce en bienestar social esos índices económicos, ¿no? Según siempre este estudio.
1: Sí, a mí me encantaría que fuera así, pero a mí el estudio no sé qué parámetros toma.
0: Alguno de lo que le estoy contando.
1: Bueno, pero el bienestar económico, algún porcentaje de la población, pero también tiene que estar manifestado en otras cosas.
0: Sí.
1: Porque podés tener un poder adquisitivo un poco mejor, pero te estás ahogando. Porque las calles están un desastre, llueven dos gotas y te llega el agua al cogote.
0: Sí,
1: bueno, un montón de cosas. Claro. Entonces no sé cuáles son los parámetros que hay.
0: Bueno, los que ya le leí,
1: bueno,
0: al principio,
1: pero
0: ese es uno de los parámetros. Seguramente en esos bajará punto, ¿no? O sea, los 17 indicadores que se tuvieron en cuenta son seguridad ciudadana, oferta sanitaria, educación, espacio público, conexión física, conexión digital, cohesión social, emergencias climáticas, costo de vida, oferta de ocio, servicios financieros, suelo industrial, simplicidad administrativa, empresarialidad, disponibilidad energética, rigidez y transparencia.
1: Son demasiados, sí.
0: Y, a ver, yo así, no al azar, a vuelo de pájaro, repaso muchos de estos ítems y lo comparo con Mar del Plata. Y sí, Bahía Blanca le gana, pero lejos. Y muchos de estos ítems lo compara con Cava y le gana lejos. No sé cómo, a ver, está hoy la ciudad de Neuquén, o Santa Fe, o Rosario, o Mendoza, o Córdoba. Pero a muchos de estos ítems, Bahía Blanca, a las ciudades que puedo conocer, les gana.
1: Cabro, es como todo, vio. No tiene, porque usted me dice a Mar del Plata, pero no va a comparar que la cantidad de gente que vive en Mar del Plata con la gente que vive en Bahía.
0: No.
1: Entonces, por lo tanto, la seguridad va a ser distinta. Cava lo mismo, el aspecto sanitario va a ser distinto por la cantidad de habitantes.
0: Sí.
1: Entonces, no tengo parámetros.
0: Ah.
1: ¿Me explico? Seguridad. Y sí, con respecto a Tandil, con respecto a Neuquén, con
0: claro.
1: respecto a La Barría, claro, pero no vive la misma cantidad de gente en Cava.
0: No.
1: Entonces es como que no. Supongo que con todos los parámetros que tiene, bueno, habrán hecho una estadística y será así.
0: ¿Qué es eso?
1: Pero me olvidé.
0: Bueno. ¿Qué pasó?
1: Yo tenía preparado llamar a un oyente. Que si me seguía un diálogo un minuto, le regalaba un regalo sorpresa al duende.
0: Ya es tarde, señora. La semana que viene lo hacemos, ¿sí? Yo le recuerdo. Le hago.
1: el juego sigue pendiente. Piensen, piensen.
0: Pero por ejemplo, dice en uno de los puntos, mira, en hábitat urbano, en tanto, lideran las denominadas capitales económicas accesibles: Bahía Blanca, Catamarca, Salta, La Rioja, Santiago del Estero, Córdoba y Rosario. Ciudades que combinan oferta urbana con costo de vida razonables.
1: Nunca, pero nunca me abandones.
0: Vaya uno a saber qué, qué pueden llegar a tener de cierto o no estos relevamientos. A ver.
2: La realidad es que Bahía es una ciudad grande y donde tiene todas las posibilidades. Tiene oferta educativa, tiene oferta en sanidad, tiene bancos, tiene empresas, tiene puerto, tiene de todo. Tiene servicios eléctricos, tiene conectividad, pero donde caen dos gotas se corta absolutamente todo. Se inunda. Las calles están absolutamente detonadas. Emergencias climáticas, venimos de una tras de la otra. La realidad es que en la superficie es una ciudad que ofrece absolutamente todo, pero los que vivimos en Bahía Blanca sabemos que eso es aprovechable en una parte nada más. No es aprovechable el 100%, porque, por ejemplo, ayer en Bahía estuvimos varias horas sin luz. Una gran parte de la zona alta de Bahía, sin luz durante la noche y sin luz durante la madrugada. Y no llovió tanto como para que se corte. Y siempre es o llovió o cayeron dos copos de nieve y entonces se cortó. Y si no hay luz, tampoco tenemos conectividad. Así que discrepo bastante con la encuesta.
0: Muy bien, Ale, buena reflexión.
1: Y con lo poco que llovió, la cantidad de lugares que estaban inundados.
0: ¿Sí?
1: Sí,
0: sí.
1: Por falta de estructura.
0: De infraestructura,
1: sí. De infraestructura, bueno, sí. Sí, póngale.
0: Sí. Bien.
1: Y después de lo que pasó con el Maldonado, no se ha hecho absolutamente nada.
0: Sí.
1: Y no puede ser que digan alerta naranja porque va a llover 23 milímetros, porque, a ver, o por 40 kilómetros del viento, porque sabemos todos los que hemos vivido yo en Bahía Blanca, tanto Alejandra como todo, que, a ver, 40 kilómetros, le dice la ciudad de los vientos, así
0: sí,
1: que...
0: Sí, es una brisa, porque...
1: A ver, entonces,
0: sí,
1: no pueden pasar estas cosas cuando no ha pasado un... Llovió 23 milímetros, 40 de kilómetros de viento y ya se cortan los cables, se inunda todo. A ver. No. ¿Así? No.
0: Así no, dijo Mirta.
3: Lamentablemente disiento con lo de Bahía. Ando en la calle por cuestiones laborales, mucho, y en distintos lugares, y negocios, y empresas, y demás. Y hay un piojo, como en todo el país, impresionante, una miseria, se ve gente desesperada que tiene que cerrar empresas, negocios de años, de muchos años, de 40, 40 y pico de años. Convengamos que mucho tuvo que ver lo que fue la inundación acá en Bahía, dejó mucha gente, por decirlo vulgarmente, pata para arriba. Uh-huh. Y la seguridad, sin ir más lejos, hoy cuatro menores de edad, entre 14 y 16, 17 años, se tirotearon con la policía en el barrio noroeste. Primero tirotearon a un chico de 14 años y cuando fue la policía lo recibieron a balazo. Y lamentablemente pasa bastante el tema que veo que lo tapan. Como están tapando en Pehuenco la droga que se ha metido en Pehuenco, y de gente que ha ido de afuera y nadie lo dice, pero hay que hablar solamente con la gente que vive ahí. Pudrieron Pehuenco con el tema de, y un lugar muy tranquilo, con el tema de la droga. Metieron drogas a mansalva, y hoy la juventud de Pehuen Co está lamentablemente muy expuesto, y chicos de gente de bien metidos en la droga, y lo dicen a boca de jarro, pero el resto lo tapa. Sí. Bueno, no sé cómo estará el resto del país. Mar del Plata, lamentablemente, Mar del Plata he visto que se ha venido muy abajo, pero Bahía es un desastre. Uh-huh. Y mucho de lo que se ve económicamente es la apariencia del bahiense, que le gusta aparentar y mostrarse y caretearla, como se dice habitualmente. Pero hay un piojo tremendo.
0: Muchas gracias, Claudio. Buena reflexión. Gracias por el aporte de los bahienses, ¿no?
1: Sí, y aparte, pero voy a aclarar una
0: y
1: cosa.
0: Y que habitan el lugar y que lo caminan.
1: Pero tampoco nos olvidemos que con el tema de la pandemia, todos los comerciantes quedamos muy mal, porque si no nos olvidamos, hay muchas veces que podemos pasar situaciones económicas porque pasan cosas, pero después de la pandemia acá nos decían no pagues la luz porque no va a pasar nada. Claro. No pagues ingresos brutos porque no va a pasar nada, no pagues autónomos, no pagues esto, no pagues todo, ni esto, lo otro y lo otro. Y cuando se terminó el temita de la pandemia, tuvimos que pagar todo.
0: Claro.
1: Todo lo atrasado de todos esos meses, todo lo atrasado desde que el virus era hasta las 5 de la tarde y después de las 5 de la tarde no. Y yo, que podía abrir la mayoría de los negocios, que no eran esenciales, no podían abrir, había que pagarle a los empleados. Las cargas sociales de los empleados nunca dijeron, ay, no, hay que pagarlas. No, en este momento. Pero después quedamos todos atrasados con cargas sociales, con los intereses, porque todos nos olvidamos, con las cargas de los intereses y con todos los planes de pago que todavía estamos pagando. Entonces, claro, cuando ahora se pone difícil, porque la verdad que estamos pasando un momento difícil, estamos pasando un momento de receso, un momento de que, a ver, no se puede gastar lo que se gastaba, que hay que reinventarse, que a ver, todos se tienen que ajustar y que las cosas, por supuesto, los gastos son más, pero también todavía estamos pagando cosas de años anteriores.
0: Sí, sí, sí, claro.
1: El que lo pudo sostener y lo pudo pagar todo bien, y el otro quedó en plan del plan del plan y del plan. Sí. Entonces, a ver, se pone bravo cuando tenés que soportar deudas que no corresponden a la crisis del momento.
0: Sí, sí, siguen pagando deudas que en ese momento el gobierno daba a entender como que las iba a condonar, ¿no?
1: Sí, supuestamente.
0: Pero no.
1: Y yo, ya le digo, por ejemplo, tengo una deuda autónoma que como se jubilaba todo el mundo, dije, bueno, ni la voy a pagar. Pero después todos los demás, las otras cosas, porque esto es particular mío, hubo que pagar todo. Uh-huh. Y si no, te tenías que poner en un plan de pago. De esos planes de 72 cuotas y de 30 y la mayoría de los comerciantes todavía estamos pagando planes de pago de esos momentos. Y bueno, y ahora seguimos con el temita de la alerta, y desde el fin de semana que estamos con los alerta y el alerta y el más alerta y más alerta. Y seguimos
0: en alerta.
1: Hay que soportar todo eso también, porque entre que está todo, como dijo Claudio, hay una malaria, un piojo importante.
0: Sí.
1: Arriba vio el ciclogénesis.
0: La ciclogénesis. Señora Son, uy, qué tarde que es. Me recuerda a los ganadores. Por
1: sí,
0: favor.
1: José Luis Navia, el regalo de Polirrubro el Duende, y sí. Alejandra Fesser, de Punto Natural.
0: Perfecto, que tengan un excelente fin de semana, descansen, a cuidarse y como decía Tato, vermú con papas fritas, qué rico, che. Chau.
1: Chau, hasta el miércoles.

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1: Y al poco tiempo se traslada a Tennessee, donde empieza a trabajar en un disco debut, pero lo hace aprendiendo el idioma inglés. Y escúchalo, casi no se nota, o por lo menos yo no me doy cuenta para nada, que el tipo tenga como lengua nativa el francés. Y es un artista destacado de la nueva generación del country más tradicional de Estados Unidos. Sonaba Matt Leung, Woke Up Like This.
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0: Hace unas semanitas atrás, Chrissy Brinkley, que es una actriz, una modelo, una personalidad de los medios, que tiene 71, 72 años, estuvo en una gala benéfica en Estados Unidos, me parece que en Nueva York, y entonces cuando la abordaron, le preguntaron por Billy Joel, porque ella es ex esposa, estuvo casada desde mitad de los 80 hasta mitad de los 90, con él tuvo 4 matrimonios Billy Joel en total. Y entonces Brinkley dijo que está evolucionando, que lo está haciendo bien. Recordamos que el estado de salud de Billy Joel se complicó el año pasado con un diagnóstico de hidrocefalia de presión normal. ¿Qué corcho es esto? Bueno, es una afección, estoy leyendo, no es que lo sepa, es una afección en la que el líquido cefalorraquídeo se acumula dentro del cráneo y hace presión sobre el cerebro. Esto altera el funcionamiento cognitivo, el equilibrio, la audición, hasta la visión del paciente, posibilidades, ¿no? La última aparición pública de Billy Joel fue en un podcast el año pasado, un programa que conduce un tipo que se llama Bill Maher. Estuvieron charlando en la casa de Billy Joel, él sentado en el piano y el periodista, bueno, ahí enfrente, donde le preguntaba, che, ¿cómo estás? Porque te veo bien. En realidad, vos lo mirás en cámara y Billy Joel está delgadito, bien ahí, plantado, con la típica gorrita, y le dice, sí, no me siento mal. Dice, pero por ejemplo, mi equilibrio es un desastre. No me puedo mantener equilibrado. O sea, como que pierde el equilibrio mientras camina o puede caminar quizás con algo de dificultad. Y es en eso en lo que está laburando en su recuperación este artista que tiene 76 años. Estamos escuchando el legendario Billy Joel, Only the Good Die Young.
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0: Qué lindo tema. Esto en la década de los 70 explotaba en las listas de éxitos británicas. Slade, aquella legendaria banda que conocemos también porque fue la que hizo la versión original de Come and Feel the Noise, el tema que después hicieron los estadounidenses de Quiet Riot. El cantante es Noddy Holdren, unos genios. Este artista es escocés, es Dobby White, es uno de los vocalistas más respetados del rock pesado. Trabajó como cantante de Rainbow, el proyecto de Richie Blackmore, en bandas de tremendos músicos como el guitarrista Yngwie Malmsteen o Michael Schenker. Bueno, acá en la versión de White, este clásico toma una fuerza tremenda. Pasaba un tributo al glam, era Dobby White, Mama, We Are All Crazy Now.
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0: Suenan los alemanes de Münchener Freiheit, esta banda tan especial, ¿no? Que en el medio de una tendencia que en los 80 era hacer música en inglés, es decir, bandas que tenían otras nacionalidades, italianas, alemanas, de todas partes, hacían música en inglés para entrar en el mercado anglosajón. Estos tipos se pararon de manos y dijeron, no, mira, yo la voy a cantar en inglés, si te gusta bien y si no también. Y tuvieron un montón de éxito. La pegaron mucho en Gran Bretaña, sonaron en Estados Unidos. El cantante es un personaje, tiene 70 y pico de años hoy, Stefan Sauner. Es un tipo que empezó haciendo música con Harold Faltermeyer, que es alemán también, que en su momento era arreglista de Donna Summer en la década de los 70. Fue uno de los pioneros de la música electrónica en Alemania, que trabajó y que fue socio de George Moroder, por ejemplo, ¿no? Bueno, con él, Sauner tuvo sus primeros palotes en la música. También fue tecladista de una legendaria banda de rock progresivo, Dream Theater, hasta que finalmente en 1980, con un grupo de amigos, bueno, funda Münchener Freiheit. Y es eso lo que estábamos escuchando, Tause Maldu.
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0: Ya hace un montón que escuchamos hablar de James Arthur, pero fundamentalmente que lo escuchamos cantar con, bueno, un estilo muy particular. Me encanta a mí lo que hace. Allá por 2012 ganó una de las temporadas de X Factor, el programa en el Reino Unido, y Simon Cowell, que es el capo, digamos, el principal coach, el principal juez de ese programa, lo fichó rápidamente para su sello discográfico y lanzó ahí nomás su carrera musical. El año pasado, más o menos a esta altura, fue en el mes de abril, se lanzó su sexto álbum de estudio que se llama Pisces. Pisces sería en inglés. Pisces es el signo del zodíaco que le corresponde. Nació, me parece que fue el 20 de marzo, un poquito antes. Y ahí hay un puñado de canciones que lo que hacen es reafirmar su estilo musical, su talento para escribir canciones, para ponerle mucho sentimiento a cada una de sus interpretaciones. Acá retrocedimos un poco para encontrarnos con esto, que es del 2016, James Arthur, Say You Won't Let Go.
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1: 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Nacionales.
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4: Jaime Bailey negó que Milei fuera liberal y consideró que gobierna como autócrata. El periodista y escritor peruano envió un guiño a Mauricio Macri, a quien consideró un dirigente con aplomo. Me gustaría que volviera a la pelea, sostuvo. En una nueva visita a la Argentina, el escritor y periodista peruano Jaime Bailey criticó el estilo del gobierno del presidente Javier Milei tras asegurar que no tendría ningún tipo de relación con los principios que propone la doctrina liberal. Si de verdad fuera bien liberal, primero hubiera dolarizado, planteó al hacer mención de una de las promesas que había hecho durante la campaña electoral de 2023.
1: Información general.
4: Sindicatos aeronáuticos ratificaron ante la OIT las denuncias contra el gobierno. Es por violaciones al derecho de huelga, el deterioro de las condiciones laborales y la persecución de los líderes sindicales. Cuatro sindicatos del sector aeronáutico ratificaron y ampliaron ante la Organización Internacional del Trabajo las denuncias contra el gobierno por violaciones al derecho de huelga, el deterioro de las condiciones laborales y la persecución de los líderes sindicales. Los gremios que hicieron la presentación fueron la Asociación Argentina de Aeronavegantes, la Asociación de Pilotos de Líneas Aéreas, la Asociación de Personal Aeronáutico y la Unión Personal Superior y Profesional de Empresas Aerocomerciales. Todas juntas presentaron la denuncia.
1: Deportes.
4: Bomba en el mercado europeo, un gigante de Inglaterra irá por Vinicius Juniors en plena crisis de vestuario en el Real Madrid. El brasileño figura en carpeta del Manchester City y comienzan los rumores de salidas del merengue tras el cruce entre Valverde y Tchouaméni. El Manchester City se posiciona como serio contendiente en la puja por Vinicius Juniors, mientras que el Real Madrid establece un ultimátum contractual definitivo que podría derivar por primera vez en años en una venta significativa durante el próximo mercado de verano. Los campeones de la Premier League han intensificado su seguimiento al delantero brasileño de 25 años ante la posibilidad real de su continuidad en el Bernabéu dependa del éxito en las negociaciones contractuales que permanecen estancadas desde el año pasado.
1: Hasta aquí.
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0: Esta banda es inglesa, Bastille se llama, que es la forma de mencionar en inglés la Bastilla, la fortaleza, famosa fortaleza de la ciudad de París, que fue el centro de la Revolución Francesa en 1789, que se transformó con el tiempo en un símbolo del movimiento republicano francés, ¿no? La famosa toma de la Bastilla. De ahí toman su nombre estos tipos que se dedican a hacer música que tiene una base muy importante en la década de los 80, los 90, los sintetizadores. Bueno, de hecho, este es un tema que mezcla un poquito de The Rhythm of the Night, de Corona, y de Rhythm is a Dancer, de Snap, que sonaba mucho en aquel momento, no sé si te acordás, y haciendo esta versión llegaron al puesto número 2 del ranking del Reino Unido. Bastille, haciendo Of the Night.
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0: Macy Gray lanza la típica placa de covers, que bueno, casi todos los artistas han tenido un momento en el cual se dedicaron a esto. Pero acá, junto con los productores, elaboraron una estrategia para que, aprovechando la volada, llegara un público también más joven, con lo cual, por ejemplo, hacen un tema de esta banda que tiene un público totalmente diferente al de Macy Gray, que es My Chemical Romance. También hay temas, por ejemplo, de Radiohead. El disco es muy interesante, salió en 2002, Covert se llama, te lo recomiendo. Sonaba Macy Gray y su versión de Teenagers.
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0: más allá de que la biografía de esta banda, de este trío en realidad, los ubique en Melbourne, en Victoria, en Australia, el origen del cantante de The Temper Trap, que se llama Doj Mandaji, está en Java, en Indonesia. Él nació allí, es hijo de un héroe de la revolución, de la independencia de Java. Incluso su abuelo murió en un conflicto armado en esas circunstancias. Y formó esto allá en 2005, cuando trabajaba con uno de sus compañeros de banda en un negocio, de ropas ahí en Australia, hasta que se decidieron a esto, a hacer música. Así que pasaban The Temper Trap con esta versión del clásico de El Jefe, de Bruce Springsteen, Dancing in the Dark.
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1: Lindas melodías, una que sepamos todos. ¿Tenés ganas de escuchar Supertramp? Bueno, en El Clásico te damos el gusto. Llega Supertramp con Give a Little Bit.

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0: Habían pasado 3 décadas desde su formación. Rolling Stones seguían siendo de las mejores bandas de rock del mundo, y así entonces lo confirmaban en una gira gigante que hicieron entre el 89 y el 90, ¿no? Que sale después, en el 91, editada en un disco que se llama Flashpoint. Vas a ver que en la tapa tiene como un dibujito de un fósforo con la llama, ¿no? Y ahí hay un montón de versiones en vivo que se tomaron en diferentes sitios del mundo, ¿no? Es la gira Steel Wheels. Y este tema en particular es uno de los más característicos de las presentaciones en vivo de esta banda, que dicen tiene una letra, una historia basada en una vieja novela rusa, un libro que se llama El maestro y la margarita, de un escritor de la primera parte del siglo XX, Mijaíl Bulgakov. Tiene una historia bastante loca porque el tipo está haciendo un borrador, ¿no?, para estructurar el libro, y cuando está a punto de, vamos a decir, pasarlo en limpio, se entera que una obra anterior suya había sido proscripta. Con lo cual se recontracalienta y quema ese borrador. Pero después vuelve a escribirlo. Y lo vuelve a destruir, lo vuelve a escribir como 2 o 3 veces, hasta que finalmente lo publica. Es una historia que se desarrolla en Moscú. La ciudad recibe la visita de un mago misterioso, que en realidad es el diablo disfrazado. Esa es la base de la letra de este tema de los Rolling Stones, en vivo desde la placa Flashpoint, Sympathy for the Devil.
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0: Es un clásico que Bryan Adams haga presentaciones en vivo cuando sus discos más icónicos cumplen un aniversario. Por ejemplo, este es Waking Up the Neighbors y en 2021 cumplía 30 años. Una de las presentaciones más famosas fue en Londres, en el Royal Albert Hall, donde se realiza una grabación con altísima tecnología. Los ingenieros buscaban que cuando vos escuchabas el disco, tuvieras la sensación de estar en ese prestigioso teatro, en ese recinto enorme, con toda la capacidad de audio y la potencia de estas interpretaciones. Temas de más de 3 décadas. Bryan Adams sonaba Touch the Hand.
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0: Se terminaba la década de los 80, comenzaba la siguiente, y se terminaba una era para OMD, este proyecto inglés electrónico, Orchestral Maneuvers in the Dark, que había transitado esos años con 7 álbumes de mucho éxito. Se iba Paul Humphries, y entonces el cantante Andy McCloskey sigue con el proyecto con el mismo nombre y va a editar 3 placas. La primera es esta, de 1991, Sugar Tax. Estaba pasando Pandora's Box.
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0: Era 1987, mitad de ese año. Zucchero Fornaciari extendía su nombre artístico y ponía Sugar, que es el equivalente de Zucchero, azúcar, ¿no? En inglés, en italiano, que es un poco su marca registrada. En los años anteriores, esto es, la primera mitad de la década de los 80, había participado en numerosos festivales, había aparecido varias veces, por ejemplo, en San Remo. Esto había llamado la atención de ejecutivos, de sellos discográficos y aún de artistas extranjeros. Entonces viaja a Estados Unidos y arma una banda con músicos estadounidenses y centra el estilo musical en el blues. La placa en cuestión se llama justamente Blues y provoca una gira donde va a tener colaboraciones muy importantes arriba del escenario. Joe Cocker, Miles Davis, Eric Clapton, B.B. King. Eso de algún modo le dio una reputación internacional. Es en ese momento donde sale este tema que él después versionaría en colaboración con otro extranjero, que es Paul Young. Pasaba Senza una donna.
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0: No vamos a hablar otra vez de Elvis porque ya hay bastante poco que decir, o digo yo que nada que no se haya dicho ya. Hablemos mejor de Otis Blackwell, tipo que había nacido en 1931, en febrero de ese año en Brooklyn, en Estados Unidos, un compositor, cantante, pianista afroamericano, pionero del rock and roll. Digo esto y para muestra sobra un botón. El tipo fue el autor, por ejemplo, del tema Fever, que lo escribió para Little Willie John. Hizo Great Balls of Fire y Breathless, ni más ni menos que para Jerry Lewis. Y bueno, para Elvis escribió este que estamos escuchando, Don't Be Cruel, además de muchos otros temas que en la interpretación de otros artistas fueron éxito. Esto, por ejemplo, pasó 8 semanas en el tope de la Billboard. Pasaba Elvis con All Shook Up.
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4: La Cámara Argentina de Comercio destacó el fuerte crecimiento de las exportaciones argentinas hacia Brasil. Según el último informe de intercambio bilateral, en abril se registró una suba interanual del 21,2%. Las ventas argentinas a Brasil crecieron en abril de 2026 un 21,2% con respecto a abril de 2025, segundo mes consecutivo de suba, al sumar 1.178 millones, mientras que la importación desde aquel país fue de 1.301 millones y mostraron una caída interanual del 18,5%.
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4: Salud de la Nación sostiene y refuerza la vigilancia epidemiológica de antivirus en el país. El Ministerio de Salud de la Nación se reunió con autoridades sanitarias de las 24 jurisdicciones para actualizar la información vinculada al brote sucedido al borde del crucero holandés y fortalecer las acciones de monitoreo. La cartera sanitaria nacional realizó un encuentro con referentes de epidemiología de los ministerios de salud de todo el país con el objetivo de actualizar la información sobre el brote de antivirus en el buque MV Ondius y coordinar acciones de vigilancia en el territorio nacional.
1: Deportes.
3: Deportes.
4: Este sábado juega Boca y Huracán. Este sábado, desde las 19, Boca recibe a Huracán en la Bombonera por los octavos de final del torneo Apertura. El Xeneize, que viene de caer ante Barcelona en Guayaquil y complicó sus chances de clasificar a los octavos de final de la Copa Libertadores, enfrentará a un Globo que se metió en esta instancia tras igualar sin goles en la cancha de Racing. La posible formación de Boca para este partido del torneo Apertura: Leandro Bray, Javier García, no se sabe todavía, Marcelo Beigan, Lautaro Di Lolo, Ayrton Costa, Lautaro Blanco, Leandro Paredes, Milton Delgado, Santiago Ascarcíbar, Tomás Aranda, Miguel Merentiel y Adán Vareiro, dirige técnicamente Claudio Úbeda.
1: Hasta aquí.
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0: Mark King, con su dedo pulgar vendado, como siempre hacía, para soportar la presión de su técnica, esa técnica tan particular que tiene para tocar el instrumento, que lo convierte en el líder de esta banda, el Level 42. Esto es de 1988, estábamos escuchando Heaven in My Hands.
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0: La página web de Joe Cocker, que está activa, dice en la parte donde tira un poquito de su biografía que fue un artista único en un siglo, el sueño hecho realidad de cualquier compositor. Cuando Joe Cocker tomaba una melodía, una letra conmovedora, todo cambiaba. Transformaba eso en absolutamente otra cosa. Fue un tipo que podía capturar y hacer propio cualquier tema, cualquier éxito. Y era una cosa totalmente diferente. Esa era la principal capacidad de este señor, de la voz inconfundible, Joe Cocker, Hard Knocks.
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0: Pocos artistas pueden ser identificados con su nombre de pila o con un apodo, ¿no? Por acá hablamos del Flaco y sabemos perfectamente que es Spinetta. Si decimos Charlie, sabemos que es Carlos Alberto García Moreno. Si decimos Aretha, es Aretha Franklin. Elvis es Elvis Presley. Bueno, Eta es Eta James. Y aquí está pasando con este temazo que hizo originalmente la banda británica Simply Red, Holding Back the Years.
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0: Es el mes de junio de 1980, sale a la calle el octavo álbum de Queen. Es un momento bastante particular para la banda. Bueno, como siempre decimos, empezaba una década diferente, sonidos que llamaban al uso de sintetizadores. Había una política de no sintetizadores en la música de Queen. La orden era definitiva, terminante. No se usaban sintetizadores, eso durante toda la década de los 70. Pero acá ya laburan con un tipo alemán, van a grabar en Múnich, y este los empieza como a actualizar un poco. El sonido empieza a ser en algún punto menos complejo, con menos capas, una música más sencilla, más llegadora, llena de rock, con alguna influencia del pop muy fuerte, que va a marcar un cambio importante. Hay que tomar en cuenta que el disco anterior es jazz. Ahí está, por ejemplo, Bicycle Race, Fat Bottom Girls, Don't Stop Me Now. Y acá van para otro lado absolutamente diferente. Además, mirá vos, Freddie Mercury se empieza a dejar el bigote. Y cuentan las crónicas de la época que había protestas de fans que decían: loco, sacate ese bigote, yo no te la puedo creer. Bueno, en ese disco está este tema, que es el que le da nombre, que habla de jugar un juego, de arriesgarse, y me parece a mí que habla del amor. Así que pasaba Queen con Play the Game.
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0: Este tema navega entre dos cosas muy claras: la fe en que algo va a terminar sucediendo y el hecho de tener paciencia en esa espera. De eso habla el tema. Bueno, está como apuntado para el lado de una relación sentimental, ¿no? Pero quizás pueda aplicarse a otros aspectos. Cuentan, o contaba mejor, creo que se llama Vicky, la viuda de Chris Cornell, que era algo que el músico le decía siempre a sus hijos: hay que tener paciencia. En una época, incluso esta que vivimos ahora, que tiene tan poco de eso, ¿no? De respetar el paso de las etapas, de poder quemarlas lentamente, de aprender de los errores, de tener un poquito de tolerancia que vaya más allá de los poquitos segundos que dura un video de TikTok. Bueno, de todo eso habla este tema, que es una de las últimas grabaciones que hizo Chris Cornell. De hecho, salió como un tema póstumo. Estaba pasando un original de Guns N' Roses, pero por Chris Cornell. Patience.
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0: Stay on These Roads, el disco de 1988 de los noruegos Aha. Este tema está bárbaro, bien movidito, fue casi un top ten en el Reino Unido, logró muy buenas posiciones en otros territorios europeos, Alemania, Francia, por ejemplo en el verano, un tema bien de verano, porque además el videoclip iba para ese lado, y a diferencia de los anteriores, quizás más épicos, ¿no? más grandes, este era relajado, se los ve riéndose, hasta incluso haciendo algunas cosas ridículas, riéndose de ellos mismos, y eso cayó muy bien. Pasaba Aha con Touch It.
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0: suenan los Dead or Alive con el cantante, todo un personaje, Pete Burns, que aparecía con un parche en el ojo. ¿Qué pasó con el ojo? ¿Por qué el parche? Decían todos. Era sencillamente para eso, para que todos se lo preguntaran. Para tener un look pirata y, no sé, ser medio misterioso, ponele. No fue un número uno directo esto que produjeron los tres genios de Stockhagen and Waterman, sino que tardó 17 semanas en llegar a la cima de las listas, con el impulso del sonido en las discotecas, el público que lo votaba en las radios, y bueno, todo ese tipo de movidas que en 1984 le daban un éxito al icónico y transgresor Pete Burns con esta banda que llevaba el high energy, este estilo, a las radios, a los rankings, a la popularidad. Era Dead or Alive, You Spin Me Round Like a Record.
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0: Suena Andrew Delafoye. Ese es el seudónimo, así medio en francés, de un tipo que es italiano en realidad, es romano más exactamente, programador, virtuoso, ingeniero de sonido, que se maneja muy bien tanto en entornos musicales electrónicos como en cuestiones más acústicas, orquestales. Dicen que cuando era pibe, allá en la década de los 80, andaba siempre por una tienda de discos muy conocida de Roma, de la capital italiana, y es allí donde se empezó a hacer amigo. Quedó al principio como obnubilado con las Technics 1200, esas famosas bandejas giradiscos, que fueron las primeras que aprendió a tocar. Aquí está pasando Andrew Delafoye. Esto es Misfit.
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una colaboración entre The Chainsmokers y la banda punk, este trío Blink 182. Este temita se llama P.S. I Hope You're Happy, algo así como postdata, espero que seas feliz. Cerramos la edición del día de hoy, pero solo por hoy, porque la próxima va a llegar muy pronto. Nos queda un temita más. Les comento que este equipo está integrado por verdaderas estrellas de esto de la radio. Son Jaime Alfredo Núñez en voz artística, Karina Fiori, Virginia Pacetti, a cargo de los contenidos, Marcelito Ferraro, maestro musicalizador, operando los controles, el veloz de Pablito Espoto y Javier Retorto en producción general. Nos vamos con Smashing to Pieces, like this. Chau.

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Y recibimos ahora a la banda R.E.M. con una de las canciones incluidas en su disco Out of the Time de 1991, Near Wild Heaven.

0: El tema fue el tercer sencillo del disco, el séptimo de estudio, de la banda R.E.M., lanzado en 1991, titulado Out of the Time. El tema alcanzó el puesto número 27 en el ranking de Reino Unido, pero el sencillo no se lanzó en los Estados Unidos. R.E.M., Near Wild Heaven.
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3: Eduardo Bonín. La mitad de los adolescentes no logra imaginar de qué va a trabajar dentro de 15 años. Juan Eduardo Bonín, investigador y docente, consideró que la investigación realizada permite prever la problemática de los jóvenes de cara al futuro.
4: Es un estudio muy interesante porque no permite prever de qué van a trabajar dentro de 15 años, sino que permite entender hoy día cómo proyectan ese futuro y cómo esa proyección es muy incierta, ¿no? Hay gente que son chicos que están muy... muy incierto acerca de qué quieren ser. El estudio se hizo con una pregunta muy interesante. Esto es así, viste que todos los años salen los resultados de las pruebas PISA, unas pruebas estandarizadas que se hacen en muchos países, en los países de la OCDE, donde se hacen preguntas de matemática, de lengua, y una de las preguntas es ¿qué te ves haciendo, cómo te ves, de qué te ves trabajando dentro de 15 años? Entonces, ¿qué pasa? Esa pregunta siempre se respondía, bueno, quiero trabajar tal cosa, me veo como abogado, me veo como empleado, me veo como... Pero un restito de respuestas eran respuestas poco claras, o bien que no respondían, o bien que no se entendía qué querían decir, o bien... Eso siempre, el proceso de los datos es el otros, viste, ese que es como el resto que nos sirve. Pero en 2018 ese otros llegaba al 25%. La pregunta es, che, acá hay otra cosa, acá no es simplemente que hay un individuo que no sabe o que no entiende la pregunta, sino que hay un fenómeno social más amplio. Y entonces el análisis que hacemos en este estudio es justamente cómo fue agrandándose de una manera enorme esa respuesta, ese otros de incertidumbre, entre el 2018 y el 2022 en la...
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3: Matías Tabar le respondió a Javier Milei: tristeza de escuchar que el presidente me catalogue como militante K. El contratista que realizó refacciones en la casa country de Manuel Adorni se refirió a los dichos del mandatario ante la justicia, declaró que el jefe de gabinete le pagó $245,000 por la obra. El contratista Matías Tabar volvió a ser centro de la escena política después de su declaración ante la justicia, en la que señaló que Manuel Adorni le pagó $245,000 por realizar refacciones en la casa que adquirió el jefe de gabinete en el country Indio Cuá, que incluyó la construcción de una cascada en la pileta.
0: Deportes.
2: Deportes.
3: Solana Sierra logró otro triunfo aplastante en Roma e irá por la hazaña frente a Coco Gauff. La marplatense arrolló a la ucraniana Ana Kalinina por 6-2, 6-3. Su rival en la tercera ronda será la número 4 del mundo. Solana Sierra sigue encendida en la gira europea de polvo de ladrillo. Ayer avanzó a la tercera ronda del WTA 1000 de Roma al vencer a la ucraniana Anelina Kanirina por 6-2, 6-3.
0: Hasta aquí.
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26: Tini y Maxi Espíndola. Te pido en vivo.
27: Buenas noches.

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5: Carlos Vives con Emilia y Wisin y Yavi. Somos más.

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3: La banda de rock inglesa Oasis, con una canción escrita por el guitarrista principal Noel Gallagher. Desde su tercer álbum de estudio de 1997, Be Here Now, Oasis, Stand By Me.

0: Noel Gallagher afirmó haber escrito la canción mientras sufría una intoxicación alimentaria cuando se mudó a Londres por primera vez. El título de la canción probablemente provenga de Stand By Me, que interpretaba John Lennon, ya que los integrantes de Oasis eran muy fanáticos de los Beatles. 1997, Oasis, Stand By Me.
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2: Manuel Adorni adelantó que no será candidato a jefe de gobierno porteño en 2027. No va a pasar, dijo. El jefe de gabinete dijo que es irrisorio presentarse como alcalde capitalino en medio de la interna con Patricia Bullrich y la causa que lo investiga por enriquecimiento ilícito. El jefe de gabinete de la Nación, Manuel Adorni, descartó la posibilidad de presentarse como candidato a jefe de gobierno porteño en las elecciones de 2027, en medio de la causa que lo investiga por presunto enriquecimiento ilícito. Sería irracional, afirmó durante una entrevista concedida el jueves por la noche a Alejandro Fantino. No va a pasar, sentenció, al ser consultado sobre la posibilidad de una postulación.
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2: Sebastián Galmarini. Hoy el presidente no podría ganar una elección. El legislador analizó el desgaste del gobierno, el impacto de la crisis económica y cuestionó la reforma al tiempo que llamó al peronismo a replantear su estrategia de cara a los próximos comicios. En un contexto político marcado por la fragmentación y la incertidumbre sobre el futuro y el debate sobre el rol de la política y los desafíos para el peronismo, cada día se tiene que renovar más. Hoy el presidente no podría ganar una elección, sostuvo Galmarini, y subrayó el momento de crisis política y social y además la necesidad de repensar la estrategia partidaria. El funcionario se refirió de manera directa a la iniciativa enviada al gobierno en el Senado para modificar el régimen electoral en la Argentina.
0: Deportes.
3: Deportes.
2: River sumó un triunfo épico ante Carabobo para acercarse a la clasificación en la Copa Sudamericana. River derrotó a Carabobo por 2-1 sobre la hora en un partido con un final cargado de épica que se disputó en la noche en el Estadio Polideportivo Misael Delgado por la cuarta fecha del Grupo H de la Copa Sudamericana 2026. El equipo argentino comenzó con ventaja con un gol del volante Maximiliano Mesa a los 13 minutos del segundo tiempo. El mediocampista Matías Núñez igualó el partido de penal a los 31 minutos y el delantero Maximiliano Salas le dio el triunfo final al equipo argentino en el sexto y último minuto del descuento.
0: Hasta aquí.
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11: Bacilos y Gianmarco, viejo.

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3: Santi Selly y Ale Sergi. Antisocial.

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6: Icona Pop y Daya. Ritual.

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2: Nacionales.
3: Pablo Gordillo Arraigada, el interventor de ICRT, niega vínculos con inteligencia y rechaza las acusaciones de Arroyo Salgado. Yacimientos Carboníferos Río Turbio desmintió cualquier relación comercial con el técnico informático Diego Lagomarsino. El interventor de Yacimientos Carboníferos Río Turbio, Pablo Gordillo Arraigada, figura en el centro de la escena tras los señalamientos realizados por la jueza federal Sandra Arroyo Salgado, quien lo vinculó públicamente con los servicios de inteligencia en el contexto de la investigación por la muerte del fiscal Alberto Nisman. Aunque la intervención a su cargo atraviesa un periodo de reorganización sin precedentes y la empresa niega vinculaciones con el técnico informático Diego Lagomarsino, la gestión de Gordillo Arraigada en uno de los mayores complejos energéticos de la provincia de Santa Cruz suma capítulos decisivos.
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3: Máximo Kirchner es sometido a una intervención quirúrgica programada. El propio diputado lo confirmó a través de sus redes. Según se informó, se trata de un procedimiento que no compromete su salud. El diputado Máximo Kirchner es sometido este viernes a una cirugía programada que había postergado durante semanas, según anunció él mismo a través de las redes sociales, y según informó, se trata de un procedimiento programado que no compromete su salud.
0: Deportes.
2: Deportes.
3: Platense empató con Peñarol y puso un pie en los octavos de final de la Copa Libertadores. Platense igualó 1-1 con Peñarol en un partido en el que disputó un gran primer tiempo y que jugaron anoche en el Estadio Ciudad de Vicente López por la cuarta fecha del Grupo E de la Copa Libertadores 2026. El primer gol del partido llegó a los 28 minutos con un buen remate de media vuelta desde el borde del área del delantero Facundo Batistas, mientras que el defensor Agustín Lagos empató para local a los 38 minutos.
0: Hasta aquí.
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3: Cristian Nodal, Incompatibles.

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Tranqui, los controles, mandale. Y este tema va dedicado para todos los que alguna vez sufrimos de corazón roto y

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2: Y ahora escuchamos este clásico lanzado en 1983. Es la banda que lideraba Boy George. Culture Club, Karma Chameleon.

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3: Pablo Gordillo Arraigada, el interventor de ICRT, niega vínculos con inteligencia y rechaza las acusaciones de Arroyo Salgado. Yacimientos Carboníferos Río Turbio desmintió cualquier relación comercial con el técnico informático Diego Lagomarsino. El interventor de Yacimientos Carboníferos Río Turbio, Pablo Gordillo Arraigada, figura en el centro de la escena tras los señalamientos realizados por la jueza federal Sandra Arroyo Salgado, quien lo vinculó públicamente con los servicios de inteligencia en el contexto de la investigación por la muerte del fiscal Alberto Nisman. Aunque la intervención a su cargo atraviesa un periodo de reorganización sin precedentes y la empresa niega vinculaciones con el técnico informático Diego Lagomarsino, la gestión de Gordillo Arraigada en uno de los mayores complejos energéticos de la provincia de Santa Cruz suma capítulos decisivos.
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3: Máximo Kirchner es sometido a una intervención quirúrgica programada. El propio diputado lo confirmó a través de sus redes. Según se informó, se trata de un procedimiento que no compromete su salud. El diputado Máximo Kirchner es sometido este viernes a una cirugía programada que había postergado durante semanas, según anunció él mismo a través de las redes sociales, y según informó, se trata de un procedimiento programado que no compromete su salud.
0: Deportes.
2: Deportes.
3: Platense empató con Peñarol y puso un pie en los octavos de final de la Copa Libertadores. Platense igualó 1-1 con Peñarol en un partido en el que disputó un gran primer tiempo y que jugaron anoche en el Estadio Ciudad de Vicente López por la cuarta fecha del Grupo E de la Copa Libertadores 2026. El primer gol del partido llegó a los 28 minutos con un buen remate de media vuelta desde el borde del área del delantero Facundo Batistas, mientras que el defensor Agustín Lagos empató para local a los 38 minutos.
0: Hasta aquí.
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4: Alejandro Lerner, déjame volver.

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2: Un amor cuando se va, Leo.

0: Un amor cuando se va. Esta canción, como les decía, dedicado para todo el público de Santiago, Tucumán, Salta y Jujuy. Un gran bolero. Estas canciones que siempre quedan guardadas en el corazón de todos ustedes, ¿eh? Todos arriba, en vivo, con esas palmas que se escuchen, porque se está grabando en vivo, está llegando a todo el país. Y este gran éxito que van a acompañar a Leo con este tema que dice...
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0: El gobierno aprobó un nuevo examen de residencias médicas. A partir de ahora, será el único instrumento válido para acceder a las residencias básicas articuladas postbásicas del Sistema Sanitario Nacional. Además, ya está disponible el cronograma 2026. Luego de que el gobierno detectara varios casos de fraude académico durante los exámenes de 2025 para acceder a la residencia médica, el Ministerio de Salud dispuso la creación de un examen integrado del Sistema Nacional de Residencias de Salud. Asimismo, se dieron a conocer requisitos para poder participar del concurso público. Por medio de la publicación del Decreto 555/2026 en el Boletín Oficial, se estableció que el examen integrado del Sistema Nacional de Residencias de Salud pase a ser la única vía de ingreso a residencias médicas y de otras disciplinas sanitarias en todo el país.
3: Información general.
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0: La Unión Europea festejó el Día de Europa, puso en valor el pacto con el Mercosur y anunció una inversión de 1.400 millones de euros para la región. La ceremonia se realizó en la sede de la Bolsa de Cereales, congregó a diplomáticos, empresarios y dirigentes de todas las fuerzas políticas. La primera plana del gobierno nacional estuvo ausente, sí asistió la senadora Patricia Bullrich. La Unión Europea celebró el Día de Europa en la Bolsa de Cereales de Buenos Aires con una ceremonia que reunió a embajadores de los 27 miembros, empresarios, dirigentes de diversas fuerzas políticas, pero a la que se ausentó la plana mayor del gobierno nacional.
3: Deportes.
2: Deportes.
0: La FIFA decretó la amnistía para los jugadores suspendidos y Nicolás Otamendi podrá estar presente en el debut de Argentina en el Mundial. El defensor del Benfica fue beneficiado al igual que Moisés Caicedo de Ecuador y Tarek Salman de Qatar. Nicolás Otamendi podrá disputar el primer partido del Mundial 2026 con la selección argentina tras la decisión de la FIFA de aplicar una amnistía a sanciones recientes, según fuentes vinculadas a la AFA, y en las próximas horas el anuncio se hará formal.
3: Hasta aquí.
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5: Esta es una versión del legendario clásico de la banda The Who, hecho por Limp Bizkit, año 2003, Behind Blue Eyes, detrás de esos ojos azules. No.

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3: Juana Rosas y Juliana Gatas. Botones.

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4: Chami Safdie y Alejandro Sanz. Cuéntame.

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0: 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Nacionales.
2: Nacionales.
3: Jaime Bailey negó que Milei fuera liberal y consideró que gobierna como autócrata. El periodista y escritor peruano envió un guiño a Mauricio Macri, a quien consideró un dirigente con aplomo. Me gustaría que volviera a la pelea, sostuvo. En una nueva visita a la Argentina, el escritor y periodista peruano Jaime Bailey criticó el estilo del gobierno del presidente Javier Milei tras asegurar que no tendría ningún tipo de relación con los principios que propone la doctrina liberal. Si de verdad fuera bien liberal, primero hubiera dolarizado, planteó al hacer mención de una de las promesas que había hecho durante la campaña electoral de 2023.
0: Información general.
2: Información general.
3: Sindicatos aeronáuticos ratificaron ante la OIT las denuncias contra el gobierno. Es por violaciones al derecho de huelga, el deterioro de las condiciones laborales y la persecución de los líderes sindicales. Cuatro sindicatos del sector aeronáutico ratificaron y ampliaron ante la Organización Internacional del Trabajo las denuncias contra el gobierno por violaciones al derecho de huelga, el deterioro de las condiciones laborales y la persecución de los líderes sindicales. Los gremios que hicieron la presentación fueron la Asociación Argentina de Aeronavegantes, la Asociación de Pilotos de Líneas Aéreas, la Asociación de Personal Aeronáutico y la Unión Personal Superior y Profesional de Empresas Aerocomerciales. Todas juntas presentaron la denuncia.
0: Deportes.
2: Deportes.
3: Bomba en el mercado europeo, un gigante de Inglaterra irá por Vinicius Juniors en plena crisis de vestuario en el Real Madrid. El brasileño figura en carpeta del Manchester City y comienzan los rumores de salidas del merengue tras el cruce entre Valverde y Tchouaméni. El Manchester City se posiciona como serio contendiente en la puja por Vinicius Juniors, mientras que el Real Madrid establece un ultimátum contractual definitivo que podría derivar por primera vez en años en una venta significativa durante el próximo mercado de verano. Los campeones de la Premier League han intensificado su seguimiento al delantero brasileño de 25 años ante la posibilidad real de su continuidad en el Bernabéu dependa del éxito en las negociaciones contractuales que permanecen estancadas desde el año pasado.
0: Hasta aquí.
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0: compuesta por él mismo, por Gary Barlow. Ahí estamos escuchando una canción que fue lanzada el 5 de julio de 1999 y fue la primera canción en conocerse de Gary Barlow en solitario, una canción bailable, ¿no? Porque antes había sido lanzada una balada. Gary Barlow, Stronger.
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3: Jenny Dua Lipa, Halbars.

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3: Catriel y Paco Moroso. Vida loca.

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5: Afrojack con Sia y David Guetta. Away Tonight.

0: 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Apertura de las cotizaciones de granos. Precios de pizarra, según datos de la Cámara Arbitral de Cereales de la Bolsa de Comercio de Rosario, a esta hora de hoy, viernes 8 de mayo. Todos los granos al alza. Trigo duro, 290.576 pesos por tonelada. Maíz duro, 262.143 pesos por tonelada. Girasol estimativo, 582.540 pesos por tonelada. Soja, 439.800 pesos por tonelada. Sorgo, 277.400 pesos por tonelada. Con datos de la Cámara Arbitral de Cereales de la Bolsa de Comercio de Rosario, informó Miguel Ángel Boleosasco para Cadena Campo Argentino. 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

Quiero hacer un tema de un músico muy impresionante y un poeta impresionante que nos mira desde arriba, llamado Miguel Abuelo.

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2: 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Ella

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2: Este es un éxito de 1986 que llegaba al puesto número 2 de la lista de Billboard Hot 100 de los Estados Unidos. The Bangles, Manic Monday, Lunes Maníaco.

Manic Monday es una canción de la banda de pop rock estadounidense The Bangles y fue el primer tema lanzado de su segundo álbum de estudio Different Light. La letra fue escrita por el músico estadounidense Prince. Fue un rotundo éxito en las listas internacionales, llegando al puesto número 2 en el Billboard Hot 100, también al segundo lugar de la lista de singles del Reino Unido y al número 3 en Australia. Sonaba The Bangles, Manic Monday.

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16: Martín Menem dijo que no cree en la condena mediática. Desmintió además que lo hayan hablado para que sea el futuro jefe de gabinete. Banco a Manuel Adorni sentenció.
15: No creemos en las condenas mediáticas. Lo de Manuel se va a aclarar y lo va a aclarar judicialmente como corresponde. Y esperemos que hable la justicia. No, que los medios no condenen en la previa porque no tienen elementos para hacerlo.
17: Otra sobre el tema y pasamos a otro tema. Ayer había rumores de Martín Menem, jefe de gabinete.
15: Ese rumor lo escuché más de 700 veces en el último año. No hay ninguna posibilidad. Banco a Manuel Adorni, como lo dije desde el comienzo, antes y ahora también. Así que no, yo sigo en la Cámara de Diputados hasta que el presidente lo decida. Pues estoy propuesto por el presidente y votado por mis colegas.
18: Información general.
19: Información general.
16: Juan José Gómez Centurión dijo que le diría a Adorni que se aparte del cargo hasta que se resuelva la situación. El ex candidato a presidente de la Nación y también ex funcionario de Macri dijo que Adorni debería alejarse del cargo.
20: Yo le diría que encuentre una forma con el gobierno de decir: me aparto de mi cargo en forma transitoria hasta tanto se resuelva la situación y hasta tanto te pueda explicar mi situación, porque aparte Adorni tendría hoy como jefe de gabinete un montón de cosas para explicar y un montón de cosas para contar de la gestión de gobierno, muchos aciertos, un montón de cosas que no los puede hacer porque la primera pregunta es por su tema personal. Y cada ministro que quiere hablar de algún tema de gestión surge la pregunta de Adorni. Entonces, yo no sé quién para dar consejos a nadie, pero digamos, me parece que ya políticamente él tendría que darse cuenta que lo ideal es que transitoriamente salga, aclare las cuestiones en la causa que hoy está desarrollando en la justicia y después vuelva al cargo.
18: Internacionales.
19: Internacionales.
16: Luz Benger aseguró que los turistas fallecidos por antivirus no contagiaban cuando pasaron por Uruguay. El matrimonio neerlandés que iba a bordo del crucero MV Hondius recorrió Argentina, Chile y Uruguay en un viaje de observación de aves. La ministra de Salud Pública afirmó este jueves que el matrimonio de turistas neerlandeses que viajaba a bordo del crucero MV Hondius y falleció de antivirus no estaba en fase de contagio cuando visitaron la República Oriental del Uruguay entre el 13 y 27 de marzo. Puedo decir públicamente que en el periodo que estuvieron en el país no estaban en la fase que se daba el contagio, dijo.
18: Hasta aquí.
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18: En instantes, regresamos.

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5: Hard Styles, American Girls.

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3: Andrés Malamud. Hace casi 40 años que hay sobresueldos en Argentina. El problema es que estos se la pasaron escupiendo para arriba. El politólogo analizó la situación del jefe de gabinete Manuel Adorni y sus posibles ingresos fuera del salario oficial. Además, aseguró que la política está buscando un candidato outsider para las próximas elecciones.
4: Solo Milei decide. ¿Le sirve esta situación? Yo tiendo a pensar que no, comparando con una del pasado que es Spert. Era ilevantable lo de Spert. El principal candidato, el candidato que encabeza la lista de la provincia más importante, que está re pegado con vos, presidente. Milei lo llama el profesor, le tiene respeto, son liberales desde el principio, ¿ves? Y de repente viaja con un arco. Lo descabezaron, lo arreglaron como fuera, no apareció nunca más, pusieron el color a Santilli, ganaron la elección. ¿Por qué no hacen lo mismo? Hay varias explicaciones posibles. Una es Milei, Adorni es Milei, Javier o Karina. La plata de él es la plata de ellos. No lo sé. Otra es, lo que hace Adorni lo hacen todos los demás. Se echan a un tipo que tiene plata, que no ganó en blanco, van a tener que echar a todos porque todos los funcionarios, no todos, buena parte de los funcionarios del gobierno cobran de esa manera y buena parte de los jueces durante buena parte de la democracia. La tercera es, ¿les sirve que el conflicto se focalice en Adorni y no en la inflación? Vos fijate el sueldo de un ministro y decime si se puede vivir con eso al nivel que tienen esos. A partir de entonces, casi 40 años de democracia, hay sobresueldos en el gobierno y en la justicia.
0: Información general.
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3: Misiones. El oficialismo se reagrupó bajo un nuevo frente y marcó distancia del centralismo. La creación del espacio fue en una asamblea constitutiva donde se suscribió un manifiesto fundacional de 11 principios que rechaza el centralismo. Reclama beneficios fiscales por condición de economía de frontera y compromete la participación juvenil en candidaturas efectivas. El último viernes 1 de mayo, mientras se celebraba el Día del Trabajador, el oficialismo provincial de Misiones formalizó su reconfiguración política con el lanzamiento del Frente Encuentro Misionero, un nuevo espacio que reemplazará al Frente Renovador de la Concordia y que se presenta como una herramienta de integración política pensada desde Misiones y para Misiones.
0: Deportes.
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3: Bomba en la Liga Nacional de Básquet. Aseguran que Obras Sanitarias vendería su plaza y un gigante podría ocupar su lugar. El histórico club porteño podría dejar de competir en la máxima categoría. Una noticia bomba sacudió al básquet argentino. El histórico Obras Sanitarias podría vender su plaza de la Liga Nacional y dejar de competir en el máximo estamento. La información extraoficial da cuenta de que las autoridades del club de Núñez habrían firmado el aval correspondiente para continuar con el proceso.
0: Hasta aquí.
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0: 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En instantes regresamos. 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

0: sabes que el tema estaba en su segundo disco de estudio titulado Oops, I Did It Again. En el tema había metido mano el productor conocido Max Martin. Fue número uno en Austria, Alemania, Suecia y Suiza, mientras que alcanzó los primeros 10 puestos en la mayoría de los países europeos. Britney Spears, Lucky.
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1: 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Nacionales.
3: La diputada que denunció penalmente a Manuel Adorni y solicitó su detención, Marcela Pagano, dijo que ella cree en lo que denuncia y todo se encamina al lavado de dinero, sentenció la diputada.
4: Yo creo lo que denuncié, seguro que ustedes tuvieron acceso a la causa, yo de lo que yo he denunciado, tiene 9 denuncias Adorni que le presenté yo. Me parece que todo se encamina a enriquecimiento ilícito y hasta podría ser un lavado de dinero. Acá hay distintas fuentes de ingresos de dinero de Adorni, son distintas causas, lo aclaro, y también son distintos fiscales, y en el caso de una causa incluso la instrucción la lleva el propio juez Lijo. Entonces, lo que hay es distintas fuentes de dinero por las cuales Adorni tiene ingresos. El blanco claramente no le cierra para explicar su propia, cómo mantiene su propia vida, es decir, cómo mantiene propiedades, las expensas, el colegio de sus hijos, cómo mantiene a la mujer que es monotributista categoría A, la más básica. Y las distintas fuentes vienen. Primero, hay una fuente que creo que todos ya están al tanto, que es los programas de la televisión pública, que Adorni con su injerencia a cargo de la televisión pública, Secretaría de Medios, le da a su socio, Marcelo Grandío, para que su propia productora, en la que ellos venían con una sociedad anterior al ingreso de Adorni en la gestión, cuando Adorni incluso era co-conductor con él, le da varias de estas producciones, y estas producciones tenían facturación de pauta privada. Incluso en el programa de Grandío, que eran entrevistas mano a mano, aparece como main sponsor YPF. YPF, en donde también habrá que preguntarle al directorio de YPF cuál es el criterio por el cual ponía semejante cantidad de dinero en un programa que tenía, yo digo, rayita, ¿no? Casi nulo rating. Lo digo porque no es tan fácil para un periodista acceder a este nivel de pauta publicitaria. Recolectaban la pauta publicitaria con distintas producciones que tenía la empresa que comparten y que son socios, por lo menos en los hechos, Marcelo Grandío y Adorni, y no pagaban costo alguno porque el costo lo absorbía de manera entera la televisión pública. Es decir,
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3: La UBA reiteró que el gobierno debe aplicar el financiamiento universitario. No existe una sentencia que le dé la razón. Tras la medida que concedió la Cámara Contencioso Administrativa Federal, el vicerrector de la Universidad, Emiliano Jacobiti, aclaró que el Ejecutivo está obligado a cumplir con la ley y apuntó: agotó las instancias ordinarias y acudió a la vía extraordinaria. El conflicto entre el gobierno de Javier Milei y la Universidad de Buenos Aires escaló un nuevo capítulo ayer después del fallo que habilitó a la Corte Suprema a tratar un recurso extraordinario que presentó el Ejecutivo tras el reclamo del Consejo Interuniversitario Nacional para cumplir con la ley de financiamiento universitario.
1: Internacionales.
5: Internacionales.
3: Uruguay estará lanzando al cielo globos meteorológicos. El startup californiana Windburn eligió a Uruguay como punto estratégico para expandir su red en el hemisferio sur. En la última semana, Uruguay lanzó globos meteorológicos al cielo para alimentar con datos un sistema de pronóstico climático que funciona con inteligencia artificial. Windburn System es una startup de California, una empresa joven que desarrolla una nueva tecnología especializada en dos cosas: globos meteorológicos que vuelan solos durante mucho tiempo e inteligencia artificial para mejorar la precisión de pronósticos del clima en escala global. En este caso, Uruguay es el primer país de Sudamérica en desarrollarlos.
1: Hasta aquí.
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0: Arbaru. Muy buenos días. Se pueden decir buenos días, Mario. Mario Enrique Brusone con ustedes.
1: Buenos días, Tito. Buenos días a toda la audiencia. Buenos, refrescados y húmedos días.
0: El cuento de una compañera de trabajo, bueno, ya no está entre nosotros, me decía una vez, salió un gaucho afuera, ¿viste? Y había un viento como esto fuerte. Yo dice, ¿qué, llueve? No, dice, hay viento, dice Avedo a hacer pis. Bueno, Mario, ¿cómo empezaste, cómo estuviste en la semana?
1: Contame. Bien, gracias a Dios, bien. Siempre investigando un poco, escribiendo.
0: Y... qué lindo eso,
1: Sí, pero...
0: bueno. Nos parecemos un montón en eso. Nos parecemos mucho en eso, me encanta investigar cosas y aprender todos los días. No ocupa lugar.
1: Yo siempre, cuando era chico y estudiaba, fui a la escuela, nunca entendía qué era la filosofía, qué sé yo, y después me di cuenta que, bueno, yo soy un poco filósofo en el sentido, porque la filosofía siempre decía, hay que investigar las cosas por las razones más altas, y yo decía, ¿cómo las razones más altas? ¿Qué caramba quiere decir eso? Y con el tiempo entendí que para mí, o sea, yo siempre pregunto por qué. Claro. Vos viste que los chicos, la edad del por qué, son los chicos, es natural.
0: Claro.
1: ¿Por qué pasó otra cosa? Pero ¿por qué pasa eso? No podía haber pasado otra cosa. Claro. ¿Por qué? ¿Por qué? Siempre hay que preguntarse el por qué. Y una de las cosas por las cuales yo dediqué mi vida a investigar y eso. Ya lo he dicho, tal vez lo he repetido, pero yo no me cuesta entender y aceptar que el mundo esté tan mal y que no se haya entendido ese mensaje de amor de Jesús, de que vino, murió y de la forma tan atroz como lo mataron y qué sé yo cuánto, y que después se hayan desarrollado montones de cosas de violencia y se sigan haciendo hasta ahora. Y digo, ¿por qué pasa eso? Bueno, yo he tratado de investigar eso y he escrito muchas cosas planteando que se está viviendo mal y que, por supuesto, insisto, hasta ahora nunca en que insisto eso, yo sostengo que Jesús nos vino a enseñar a que habría que vivir compartiendo nuestras vivencias, es decir, vos te ayudo, el otro me ayuda, qué sé yo cuánto, y vienes. Porque no puede ser que uno, porque es más lindo, claro, o más piola, o más fuerte, o lo que sea, tenga mucho bien y el otro, pobre desgraciado, está mal. Si somos hermanos, bueno, tendría que ser eso. Y yo lo he planteado y hasta el día de hoy no he encontrado a nadie. Mirá que se lo he mandado curas, obispos, monjas, pastores, ministros, a todo lo que vos se te ocurra. No he encontrado uno solo que me diga, mire, usted se equivoca por tal o tal motivo. Claro. Y bueno, yo sigo, no sé cuánto hilo me queda en el carretel, entiendo que no demasiado, ya soy bastante viejo. El otro día mandé una carta quejándome a la Dirección de Salud de la Municipalidad, por supuesto no me contestaron. Ajá. Pero porque yo llamaba, pedía, preguntaba, ¿está la vacuna? ¿Qué sé yo cuánto? No, tiene que venir acá. Escuchame, ¿cómo voy a venir? Voy a hacer el viaje hasta allá de gusto. Le mandé las cosas y yo le ponía, yo le mando esto, soy viejo, no me gustan los eufemismos, de decir soy de la tercera edad o adulto mayor. No, soy viejo.
0: Claro.
1: Yo tengo más de 81 años y ya estoy acercándome, si Dios quiere, a los 82, y me van a venir a contar, sí, viejo, ¿qué va a hacer? No es nada.
0: Claro, exactamente.
1: Bueno, y hoy quiero, disculpame, pero hoy me quiero referir a algo, porque si Dios quiere y si Dios lo permite y vos, Tito, lo permitís, voy a seguir hablando. Y me voy a referir en varios lugares a la Biblia. Pero no es porque yo quiera plantear que la Biblia, quiere meternos la Biblia. No, por mí, investiguen el libro religioso, lo que sea que se les ocurra.
0: Claro.
1: Pero no hay ninguna duda de que la Biblia es el libro que más ha influido en nuestra civilización occidental.
0: En el mundo.
1: Y en el mundo. Es el libro más impreso, o sea, es el bestseller, más ediciones y más volúmenes se han impreso y se ha traducido a más lengua en el mundo, así que a raíz de eso yo entiendo que es una cosa. Pero yo con todo lo que he estudiado y leído e investigado y qué sé yo, me he dado cuenta de que hay muchas cosas que no se lo entiende. Por eso yo vengo a hacer una pequeña presupuestos imprescindibles para comprender lo que yo digo y para comprender la Biblia.
0: Claro.
1: Bueno, la Biblia es un libro formado por muchos escritos o textos diferentes, por lo que podríamos decir que es una biblioteca completa. Y los mismos no fueron redactados de corrido, como muchas veces se lo afirmó, llegando incluso a asegurar no solo que habían sido dictados por Dios, sino que eran totalmente exactas, sin ningún tipo de error. Y en ese sentido es bueno recordar que si tienen la oportunidad, y yo diría que hasta la suerte, ya que no falta entre los judíos quienes ni siquiera le dirigen las palabras a los no judíos, pero bueno, si tienen la oportunidad de hablar con algún judío, en especial algún ortodoxo, esos que vemos con esos trajes negros, sombrero y barba larga y qué sé yo, le dirán que por lo menos la Torá, es decir, la ley, los primeros 5 libros de la Biblia, ellos no hablan de Biblia, hablan de Tanaj, no solo fueron escritos todos por Moisés, sino que han sido siempre exactamente igual, letra por letra, sin ninguna modificación desde que lo escribió Moisés hasta ahora. Se lo van a comentar así. Por el contrario, yo les diré que los textos los textos de esto que yo le menciono, de todos los libros que hay en la Biblia, fueron escritos en distintas épocas y a lo largo de centenares de años. Y obviamente fueron escritos por distintas personas, o mejor dicho, diferentes grupos de personas, que suelen ser designadas como tradiciones, siendo las más importantes 4 de ellas, que suelen ser llamadas yavista, eloísta, deuteronomista y sacerdotal. Y hay también algunos otros escritos que suelen designados genéricamente como otros. Aclaro que el nombre yavista es porque nombran a Dios como Yahvé, o si ustedes quieren llámenlo Jehová, también lo mismo. Yahvé y Jehová es el mismo, y es porque los semitas, como todos los judíos, como todos los pueblos semitas, no usaban vocales. Entonces escriben nada más, y es el día de hoy que hacen lo mismo, escriben nada más, el hebreo se escribe nada más que con consonantes. Y el que lee le agrega las vocales, qué sé yo. Entonces, las 4 letras que se que nosotros traducimos como Yahvé, hay otros que la traducen como Jehová porque le han puesto otras vocales, entonces suena distinto. Bueno, esas son una tradición. La otra es la eloísta, porque a Dios lo llaman no Yahvé, sino Elohim. Que Elohim en realidad es el plural de la palabra dioses en hebreo. Otra es la deuteronomista, que es la que escribió el Deuteronomio y algunas otras cosas, a raíz de la división. Bueno, no me voy a meter ahora para explicar esto, porque si no me va a llevar mucho tiempo, que el reino de Israel se dividió en 2, y cuando ocuparon a uno, el reino del norte fue, o el de Israel, fue invadido por los asirios. Entonces algunos de los que estaban ahí se fueron al sur, que era del reino de Judá, y llevaron sus propios libros, entre los cuales estaba el Deuteronomio, que por eso Deuteronomio significa la segunda ley. O sea, la primera era la que tenían, ahora es segunda ley. Y finalmente la sacerdotal, que son textos como el Levítico, mucha parte de Números y demás, que fueron escritos claramente por los sacerdotes, y es la que para mí tienen más errores. Bueno, fenómeno. Por lo que por lo tanto es obvio que el texto que conocemos sufrió, por eso yo digo, fue escrito hace mucho y por distintas personas. Después, finalmente, eran todos libros separados y finalmente alguno mezcló todo lo que tenía, qué sé yo cuánto, y quedaron redactados como nosotros los conocemos ahora. No se sabe quién hizo eso. Bueno, por lo tanto, el texto sufrió distintas modificaciones a lo largo de los siglos, aunque hay muchos que, como ya lo mencioné, consideran que todo el texto ha sido dictado o inspirado por Dios y que no tiene ningún error, exageración o lo que fuese, sino que todo relata exactamente lo ocurrido desde la creación del universo. Motivo por el cual la mayoría de los judíos, sobre todo los ortodoxos, sostiene que tiene 5.700 y pico de años, una cosa así, que es, yo he escuchado que muchos rabinos ortodoxos, cuando le plantean, pero ¿cómo si han encontrado huesos de dinosaurios que tienen miles de años? No, eso los pone Dios para que ustedes duden, ustedes tienen que seguir pensando, son 5.000 años. Cada uno que crea lo que quiera, ¿no? Bueno, como lo mencioné, se redactaron en distintas épocas y en los libros o textos bíblicos más antiguos se hace mención a Dios de una forma antropomórfica, es decir, como un ser muy parecido a los hombres, con lo que mantenía relaciones absolutamente cercanas. Por ejemplo, paseaba por el jardín del Edén con Adán y Eva, hablaba cara a cara con Moisés, etc. Mientras que, por el contrario, en los escritos o libros posteriores se fue paulatinamente desdibujando ese día, dirigiéndose hacia un Dios espíritu, llegando incluso a hacer referencia a la imposibilidad absoluta de ver a Dios, y hasta plantean el que solo la sola circunstancia de verlo implicaba la muerte de quien lo veía. Bueno, no obstante todo eso, es necesario tener presente también, dejando de lado lo que son la redacción, es necesario tener presente también que tanto en la idea bíblica como en la concepción de todos los demás grupos humanos, los dioses, incluido Yahvé, insisto, o Jehová, llámelo como quiera, que estaba con los israelitas, tenía limitado su poder a una zona o espacio geográfico determinado, que era el que cada grupo humano poseía en exclusividad. A esa circunstancia o idea o concepción de la divinidad absolutamente limitada se la suele llamar dioses territoriales. Yo, lo que yo le menciono, cualquiera que investigue en libros sobre Biblia, eso lo va a decir, yo no invento nada, le aclaro, Bueno, obviamente mucho después el pueblo hebreo fue adoptando la idea que nosotros tenemos ahora de Dios eterno, universal, de todo, sobre todo. Pero en su origen, Yahvé era un dios territorial, nada más que donde estaban ellos. Otra cosa que hay que tener en cuenta al leer la Biblia es que para los judíos inicialmente no había una idea del más allá, de una realidad después de la muerte, sino que todo se atribuía al aquí y el ahora. Y esa es la razón por la que es sencillo observar en muchos textos bíblicos un reclamo a un reino temporal. Esa es también una de las razones por las cuales Jesús no fue aceptado, ya que en su vida no cumplió con las profecías que hablaban de un mundo que volvería a restablecer el reino de Israel con una enorme superioridad sobre todo el resto del mundo y de sus habitantes. También hay que tener presente que el término Señor, que encontramos repetido en muchísimos pasajes bíblicos, tenía siempre una concepción de un poder temporal, ya que, recuerden, se tradujo la Biblia al griego en lo que se llamaba la Septuaginta, algún día, si quieren, lo explico, y el Nuevo Testamento se escribió en su mayor parte en esa lengua. Los griegos no hablaban de rey, sino de Kyrios. También usaban la palabra para designar padre, pero el Kyrios era siempre, era como el rey de un sector de una población griega, y que y nosotros traducimos como Señor. O sea que da poder. Otro aspecto a tener en cuenta es que el poder temporal, el poder, o sea, la capacidad para gobernar a los seres humanos en todo, cada territorio era independiente. Ese poder temporal va a decir que lo que correspondía hacer, lo que no correspondía hacer, y si uno no lo hacía, lo castigaban. Ese, insisto, ese poder temporal también era dependiente de la divinidad, es decir, que los reyes y demás autoridades eran designados por la divinidad. Por la importancia que tienen esto que yo sostengo, esto lo voy a desarrollar, Dios mediante, más adelante. Pero cuando lean la Biblia tienen que tener presente eso. Y otra particularidad que hay que tener en cuenta es que hay quienes creen y afirman que los textos bíblicos fueron redactados por la estructura piramidal de poder religioso monárquico con el objeto de fundamentar el poderío que detentaban sobre la población común. Pero son muchos más, somos muchos más, los que afirmamos que los mismos tienen un trasfondo de realidad, más allá de que sean o no originados directamente en la divinidad. Y en base a esto último resulta más sencillo comprender que muchos de los pensamientos y de los gruesos errores que se cometieron en la historia se originaron precisamente en esas ideas y gruesos errores, en esas concepciones. Sin embargo, desde hace ya bastante más de 100 años se vienen analizando los escritos bíblicos con un criterio más amplio y científico, con particular énfasis en los estudios arqueológicos, lo que nos permite comprender que tienen muchos aspectos meramente humanos. Incluso es interesante conocer que en esos estudios arqueológicos, en especial los redactados por arqueólogos bíblicos, suelen señalar claramente que el relato fantástico sobre la intervención directa e inmediata de Dios con ese pueblo no es real, por lo menos hasta el 700 antes de Cristo. Todo lo que se relataría antes, entre ellos el éxodo, el cautiverio de Egipto, la muerte de los primogénitos, etcétera, etcétera, etcétera, no tiene ninguna base científica arqueológica. Bueno, en ese sentido, hay un libro y video en YouTube titulado La Biblia desenterrada, insisto, La Biblia desenterrada, que está escrita por dos arqueólogos israelíes, judíos. Fíjate, es uno, el otro no me acuerdo cómo se llama. Re famoso, es el director del equipo arqueológico de la Universidad de Tel Aviv. Bueno, yo les recomiendo a todos que los miren, ahí está incluso en 4 capítulos, si quieren está todo junto, que dura unas 3 horas y pico, pero si quieren lo pueden ver mirando en los distintos capítulos, que son sumamente ilustrativos al respecto. Y yo que diría que es de un análisis imprescindible para toda persona que desee lograr un verdadero acercamiento a Dios, porque iba a poder comprender que hay muchas cosas de lo que dice, relata la Biblia, y de los horrores que cometió inclusive el cristianismo, y ahora, por ejemplo, los judíos que están masacrando a los palestinos, los libaneses, a la iranía, a todos. Lo hacen porque ellos creen, es el pueblo que nos eligió Dios, somos el pueblo elegido y podemos matar a quien... No, lean eso y van a ver que... miren esos videos, lean ese libro, La Biblia desenterrada, y van a ver que no hay ninguna evidencia que eso sea cierto.
0: Encontraron la horma igual, ¿eh? ¿Eh? Encontraron la horma del zapato también, ¿eh?
1: Sí, pero ellos no lo creen. Yo he visto a otros arqueólogos judíos diciendo, eso se llama el minimalismo bíblico.
0: Escuche, Israel está ganando la guerra, pero no, está prácticamente destruido. Tel Aviv prácticamente bajo
1: Bueno, eso,
0: polvo,
1: vos
0: sí.
1: me lo dijiste, Dios, si Dios quiere, mañana me acomodo, me mover el stand y me mandás las cosas. Yo tengo mis dudas, pero no me importa. Aunque ahora voy a ir a esa entrevista, sí. Yo lo que pienso decir ahí es, supongamos que pueden destruir a Israel. Supongamos que los iraníes, o el Herbolá, Hamás, Magoya, Flores, no me importa. Pero no destruyen a los judíos, porque los judíos son alrededor de 16, 17 millones en el mundo, y en Israel hay nada más que 6 millones. Tampoco van a destruir a los cristianos que están apoyando el mayor ingreso de dinero que tiene Israel. Lo tienen de los grupos evangélicos y no me acuerdo, bueno, más sé, de otras denominaciones de Estados Unidos. Eso yo se lo escuché decir a Adolfo Reutemann, que es el director del Museo de Israel. Yo he visto videos, incluso hice un curso con él y todo. Yo se lo escuché a él decir eso. O sea que ellos reciben el mayor aporte, y eso es de los cristianos. Y eso no lo van a, aunque destruyan el Estado de Israel, lo único que van a lograr es que digan, oh, pobre judío, mirá que los contra. Yo sostengo que hay que, y eso es lo que yo trato de hacer, todo eso que hablan de Dios, que destruyó a pueblos enteros y sometió a, se lo dio a los judíos el territorio, eso no es de Dios. Yo te invito, amigo, querido amigo Tito, que leas ese libro que yo te di, la Biblia, no fue Dios quien dio tierra a Israel, porque hay infinidad, yo lo que yo tengo que decir, la Biblia es Biblia, la palabra de Dios, todo es así. Y vos encontrás, por ejemplo, si dice, no, dice ahí que se lo dio, que destruyó a los pueblos, que es Jericó, por ejemplo, dice la caída de los muros de Jericó. Jericó se había sido destruida 1000 y pico de años antes de que pasasen los judíos por ahí. Y sin embargo, ellos, viendo la destrucción de esas cosas, se la adjudicaron a Dios, que dieron la vuelta, tocaron la trompeta y cayeron la... No, macana, eso. Insisto, hay que mirar un poco de arqueología y qué sé yo cuánto, y leer la Biblia con querer sacar lo bueno que hay ahí de la palabra de Dios, que es amor, y no que es ese ser poderoso, destructivo, qué sé yo cuánto, que han relatado ahí, que le da poder a un grupo. ¿Para qué? Y pues dice, son los servidores de Dios. ¿Para qué Dios quiere? ¿Para qué quiere servidores Dios? Si Dios no necesita nada de nada, ni de nadie. Hay textos en los Salmos, por ejemplo, que dice, si yo tuviese hambre, no te vendría a pedir a vos que sacrifiques un novillo, lo que sea, si son míos todos los animales que hay, ¿para qué te voy a pedir que hagas eso? Eso está en un salmo. Entonces, si creen que la Biblia es toda de Dios, ¿eso por qué no lo aprueban? ¿Por qué no lo hacen? O cuando dice en el libro de los jueces, capítulo primero, versículo 19, que dice, Yahvé, o Jehová, insisto, llámenlo como quiera, estaba con Judá y dominaron a los habitantes de la montaña, pero no pudieron dominar a los habitantes del valle porque tenían carros cerrados o carros de hierro. Dios, ¿qué carro de hierro se les puede oponer? Por favor. Pero eso también está en la Biblia.
0: Y usted, perdón Mario, que cerró el micrófono para que no haga ruido. ¿Usted cómo ve el Islam? ¿Cómo lo ve el Islam?
1: El Islam
0: divide en dos, ¿no? Se divide en
1: está dos. Dividido fundamentalmente en dos, por lo menos, y claro, algunos dicen que en más. Los chiitas y los suníes. Pero el Islam es otra religión que para mí ha tenido también una intervención no divina. Ellos dicen que fue Dios el que subió a Mahoma a los cielos y que qué sé yo. Yo creo algo hubo, de la misma forma como algo hubo, yo sostengo que algo hubo con los judíos y con todos los otros pueblos del mundo, pero para mí no es Dios. Y el Islam lo que tiene es un pueblo que tiene muchas cosas. entre ellas una que para mí es muy buena, que es la obligación de rezar 5 veces por día.
0: Claro.
1: Entonces, eso es un recordatorio de la pequeñez de los seres humanos y la necesidad de contactarse con Dios, que me parece fenómeno, sinceramente. Ojalá, yo trato de recordar a Dios en cada momento de mi vida, pero esa cosa, por ejemplo, en el Islam, y para mí es fenomenal, es muy bueno. La iglesia, por ejemplo, antes se hacía el rezo del Ángelus a la mañana, al mediodía, a la noche, aunque sea 3 veces por día. Bueno, pero ahora los curas rezan, tienen que leer el breviario todo el día, durante todos los días, y qué sé yo. Pero al resto de la población no. En cambio, el Islam lo sostiene que todo el mundo lo tiene que rezar. Y todo el mundo tenemos que rezar, porque a Dios lo necesitamos, no hay ninguna duda.
0: Muy bueno, Mario.
1: Por eso te digo que también hay cosas en el Islam que son muy buenas y otras que también tienen sus defectos, pero bueno, no hay nada. Somos todos humanos y cometemos errores.
0: Mi mamá contaba una anécdota que no sé, bueno, me la contó un par de veces y me decía que una vez había mucha sequía en esta zona, estamos hablando de 40, 50 años atrás, no sé bien, no me acuerdo fechas, porque me lo contó que sobre el poder de la oración, que hicieron una misa para que llueva.
1: Y llovió.
0: 15 días seguidos, tuvieron que hacer otra
1: que pare. Sí.
0: Pero sí. Bueno, me lo contaba siempre, ¿no? Y siempre de la misma forma, o sea que debe haber habido algo.
1: Debe haber pasado algo.
0: Colgó la tormenta, es verdad. Bueno, ¿qué va a hacer Mario?
1: Bueno,
0: Mario, ¿te vas a una entrevista en un ratito?
1: Sí, ya me voy.
0: Bien, Mario. Bueno, y bien, después me contás, seguramente va a quedar grabada en una, porque ellos la suben a YouTube.
1: Yo quiero, ojalá.
0: Sí, suben toda a YouTube.
1: Bueno, yo me tenés que después me explicar cómo hacer para verlo.
0: Yo lo voy a buscar, lo busco y te lo paso.
1: Bueno, si Dios quiere, nos encontraremos el sábado que viene. Y recen un poco y que Dios los bendiga a todos.
0: Mario, gracias por tu compañía, como siempre. Siempre es interesante charlar con vos detrás y frente al micrófono. Está bueno. Gracias, Mario.
1: Gracias, Tito.
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1: Buenos días, no... Argentina, buenos días, Sierra de la Ventana, comarca turística, buen día Saldunga, Villa Ventana, Villa Serrana, La Gruta, a todos, Villa La Arcadia, presentes. Comienza la selección del sábado, un programa hecho con amor. ¡Esa! Qué lindo comenzar, mañana gris y las hay. ¡Qué días! ¡Qué semana brava! 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
1: Ahí está mi amigo Quinco. Tito, ¿cómo andás? Buen día. Mirá, lloviendo andan. Acá anda el ferroviario, dice. No le hace mella el frío ni el agua. Pasame un tema del Arralde, pa' usted. Dale, lo busco.
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1: Ahí está.
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1: Qué cansado me tiene el 011, ¿eh? ¿A ustedes no?
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1: Y te llaman cuando estás durmiendo, ¿viste?
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1: ¡Esa! ¡Qué lindo, qué lindo!
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1: Desde San Martín 131.
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1: Aquí estamos, en Sierra de la Ventana, brillando con buena música, aunque no haya sol. Sí, el sol está.
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0: ¡Qué grande los ferroviarios, che! Sé que me gustaría que Kinko me haga algún versito.
1: ¿Qué andas mandando audio ahora? Hasta que termine el programa.
0: ¿Alguna payadita así, viste? Medio improvisada. ¿Por WhatsApp? Estaría bueno. ¡Esa! 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Esa. Ahí va.
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0: A toda máquina.
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0: Bueno, Kinko, ahí te vamos a dar el gusto.
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0: Tito, ¿cómo estás? Justo salió el sol, qué bueno. Ojalá que dure un ratito. Sí, ahora lo voy a leer pronóstico porque estoy en duda. Yo no lo he. Estuve tanto a las corridas, a las vueltas ayer. Y estuve grabando. ¿Viste cuando querés grabar y no podía grabar? No podía grabar porque no salía. Salía raro y a mí me gusta que los trabajos salgan bien. Bueno, cosas que pasaron. Bueno, se viene José Larralde, la atención, porque esto es el segmento campero. ¿Sí? Segmento campero de Campero Carnes. Se lo voy a dedicar a mi viejo Daniel Hansen, a Pitu, se lo vamos a dedicar a todos los ferroviarios. Kinko, querido, que me lo estás pidiendo. 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Che, bueno, dale. Ahí vamos. 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

0: usted, señor. Pa' usted que sabe tanto. Pa' usted que cuando llega una fiesta de esas fiestas gloriosas de mi tierra, o simplemente una doma que le llaman, y que de doma, señor, no tiene nada, porque el que sabe le llama jineteada. Pa' usted. Pa' usted y pa' muchos que pa' probar a un criollo quieren hacerlo al volcao de una pialada, o al bellaquear de un mancarrón mañero acostumbrado a que el hombre clave guampa. 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También está el varón que haciendo hilacha va pechando una tropa leñatera, novillada de piquillín caldenes con un pingo al que le llaman hacha. Ese también es criollo, compañero. Y hay otros que aguantan bellaqueada, y en el tuce de una melga bien cortada dejan marcas con letras de semilla en las noches de fría tratoreada. 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Y está el que corta el yuyo, y el que ordeña, y el que esquila, y el que cura, y el que baña, el que a fragua y vigornia nutra el nervio, el que ama, el que aprende, el que enseña. Por oficio hay miles pa' nombrarle, y van todos trenzados con el criollismo. No pretenda buscarle diferencia, unifique, es ley de patriotismo. Es por eso que quiero que comprenda, ciertas cosas a veces duelen fiero. Yo no pialo, pero he clavado la reja, y soy criollo lo mismo que el que muenta. Y sepa, señor, que no digo lo que digo porque soy maestro o que me sobra ciencia. Lo mismo es criollo el que puntea la tierra que el que hace un libro con criolla conciencia. Orgullo limpio de ser argentino, orgullo macho de honor y decencia. Por eso, señor, pa' saber le falta saber lo que es prudencia, y pa' aprender, señor, le sobra si tiene vergüenza.
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2: Quiero Ahí está. 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Ahí va. Bueno, ahí estamos con mucha música, mucha gente que se comunica con nosotros. Quiero agradecerle muchísimo a mi gran amigo Juan de Mendoza, ¿sí? Una voz impresionante. Quien, bueno, Tito dice, cumpliste 10 años, te voy a regalar el spot publicitario para el programa de radio, porque él me hizo el de los 5 años y el del comienzo. Mirá vos cómo pasa el tiempo, ¿no?
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¡Qué bueno! Ahí estamos en el 291-425-3757. Ahí va. Muy bueno. Muy bueno, Tito, esos temas. Enganchaditos, ¿viste? Bien arriba. Nos escuchan desde... Tito, ¿cómo estás? Ahí voy leyendo de a poquito, ¿sí? Tito, abrazos desde... Morón, mucho frío, dice. Con viento y lluvia desde parte de Betty y Cecilio, ¿sí? Betty y Cecilio, abrazo. ¿Cómo está todo por la comarca? Re lindo. Todavía no cayó nieve, pero para mí arriba sí, ¿eh? Está en eso. Y se da hoy todo el día. Y muchas temperaturas bajas para la semana, ¿eh? Ahí va. Ahí vamos. Esa. Qué poca batería me queda en el teléfono.

0: Ahí vamos. Cansadito.
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0: 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Analía Galarza y todo el equipo, gracias Analía. 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
0: Gracias.
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0: 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Ahí estamos.
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0: Está María Becerra por ahí, dale, con Los Ángeles Azules. Tiene un ritmo esto. Ahí va, dale, bien arriba. 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

Ahí estamos. 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Ahí va. 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Manero con ella, la princesita.

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1: Ahí va.
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1: Para este domingo los mejores sorrentinos, dice mi amigo Kinko. Para este domingo los mejores sorrentinos de J.I.Q. ¿Sí? Bueno, gracias Kinko, qué bueno. Pasame datos, teléfono, dirección. ¿Dónde te podemos llamar para conseguir los sorrentinos? ¿Qué pinta tiene eso?
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1: Muy bueno.
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1: Grande, grande,
0: Hielo adentro.
1: Y no te comes muchos de esos.
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1: No le mezquinaron nada,
0: ¿eh? Nuestro ya está perdido.
1: De jamón y queso, qué rico. Viste que hay de todos los sabores los.
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1: Le meten de todo.
0: A tiempo y siempre llega tarde.
1: No sé si desconozco. A mí me encanta la cocina. Me encanta.
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1: No vi nunca de carne, tipo empanadita, sí. Pero sí, de jamón y queso, de ricota. Bueno. Bueno, por encargues, comunicate al 291-572-0327, ¿sí? Qué bueno esto. Sorrentinos, J.I.Q., ¿sí? 291-572-0327. Comunicate con Mirta, sí. Qué grande, Mirta. Espectacular, ¿tiene una pinta eso?
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1: J.I.Q., entonces 291-572-0327.

bueno para un tuco estos días. Entonces, bueno, yo me pasé de tuco estos días, le mandé con todo. Muy bueno. Hice el tuco, pero sin tuco. Con hierbas así, la cebollita, viste, como ron, todo. Con hierbas. Espectacular. Bueno, hay que cocinar de todo. Lo que pasa es que a mí se me va la mano, viste. Es la posta, le mando muy medio picantón todo. Me encanta. Mandarle bastante picante. Como no me hace mal el picante, nada. Se le mando con todo. Está para un tuquito, mañana está para unos tallas. Mañana voy a ver si pruebo a hacer algo casero, ¿sí? No tan comprado, viste, así, los fideos, tallarines caseros, qué sé yo, algo así. Pero no sé hacerlo, la posta, no sé hacerlo, ¿para qué le voy a mentir? ¿Para qué me voy a meter a hacer lío? Los ñoquis que me salieron una vez pasada. No de papa. No, mucho laburo. Che. Argentina a lo mejor. A ver qué foto me mandó Kinko acá. ¡Ah, cómo lo están haciendo! ¡Qué bueno! ¡Qué grande, Mirta! Mirta Cuña, ¡Qué sorrentinos! ¡Ah, mirá cómo los rellena! ¡Bien! ¡Jamón y queso! ¡Bien! ¡No le mezquina nada! ¡Bien ahí! 291-572-0327, dice Kinko. Ahí me puedes buscar. Se lo paso yo. Me llaman y se lo paso.

Y esto, aclaro, me lo contaron los protagonistas de la historia, con mucho sentido del humor. Y cuando la población civil ya era importante, que entraban a haber problemas de convivencia, había que establecer un orden policial. Así que se sacaba de los fortines 10 o 12 milicianos, se les impartían instrucciones precisas, se les daba un distintivo y pasaban a cumplir funciones de policía. Y por eso a nosotros nos quedó la maña de decirle al policía milico, porque el primer policía que tuvimos era de las milicias, era miliciano. Entonces, para nosotros es milico. Y no le decimos para agredirlo ni para faltarle, no, milico. Para nosotros es milico. Y si son muchos, la milicada. Y claro, a esta gente se la contrató para la policía de territorio, no por su nivel intelectual, su inclinación particular por la poesía universal o la música clásica. Se los contrató por el ancho lomo y la habilidad para el sable. Porque eran épocas duras, había que ser de mucha galla para ser milico hace 50, 60 años en el Chaco. ¿Usted sabe lo que es ser autoridad y entrar a un baile y decir, señores, terminó el baile porque se venció el horario del permiso? Y te salía un tape abajo un árbol de 1,80 m y te decía, me parece que no va a terminar porque tenemos ganas de seguir bailando. ¿Y qué le iba a decir vos a este? Mire, no me haga esto que me compromete. Ahí el milico ni preguntaba, pelaba el sable, el primer sablazo al farol y después repartir chatarra y no quedaban ni los músicos. Y eso le dio una fama bastante brava. Son todos unos bestias, ¿no? Son muy brutos, ¿no viste lo que te hacen? Claro, fue una necesidad de la época. Claro, cuando se hace provincia, se trató de ralear lo más grueso. Pero algunos rezagados quedaron. Entre ellos un pariente mío, pero lejano, casi ni nos tratábamos, ¿no? Preparado para bruto, el cabicho Altamirano. Lo habían mandado para un procedimiento por aquel entonces, para un apuñaleado que había habido en el almacén de Sebastián Peralta e hijo, que era Ramos Generales, Despacho de Vía y Cancha Bocha. Ya para ese entonces una cancha de bocha justificaba uno o dos ensartados por semana. Pero tirando para fin de semana, tampoco hay que exagerar. Volvió el procedimiento y el presunto comisario, le digo presunto, nosotros le decíamos comisario, a un tipo que era su oficial a cargo del destacamento. Pero como era jefe de comisaría, le decíamos comisario. Entonces lo llama, cabicho, ordene, señor. ¿Vos te fuiste para el procedimiento de lo de Peralta? Sí, señor. ¿De a caballo te fuiste? Sí, señor. ¿Cuando vos llegaste ya te encontraste con el occiso? Cuando yo llegué, lo que encontré fue un muerto. Y bueno, chamigo, le dice el comisario, el muerto es el occiso. No, señor, el muerto es un tal Medina, Hilario Medina, 44 años. Entonces, comisario le dice, lo que te quiero decir, que occiso se le dice al muerto para el sumario. Ah. Y a propósito de sumario, vos le dictaste al sumariante y al escribiente el informe que ellos escribieron, ¿sí? ¿Vos le dictaste eso? ¿Lo que ellos pusieron en el papel es lo que vos le dijiste? Sí, señor. ¿Estamos hablando del mismo muerto, cabicho? ¿El que está en el carro de Zamora tapado con una frazada, marrón? Sí. ¿Ese es el tal Medina? Sí. ¿Según vos, el tal Medina murió de muerte natural? Sí. ¿Pero cómo va a morir de muerte natural, chamigo, un tipo que tiene 14 puñaladas? Y bueno, mi comisario dice, con 14 puñaladas, natural que muera.

Radio Pasión. Un poco de música fuera de nuestro idioma, pero al final muy parecido el portugués. El portugués brasileño. Qué mezcla de idiomas, en Latinoamérica. Pero reina sí o sí el español. Si bien el inglés se habla en todo el mundo, el español le pegó un sacudón bárbaro a todo el, a todos los idiomas, ¿sí? El latín. Ahí en... estaba hablando con gente de Mozambique que hablan el portugués. Y ellos mismos me decían, gente de radio también, ¿no?, que están aprendiendo el español. ¿Sí? No sé, no le pregunté mucho sobre el tema. Bueno, ojalá que siga el español nuestro. Es lindo el español nuestro también, ¿eh? Ahí va. Bueno, qué lindo, qué lindo. Che, bueno, a ver, le cuento la historia de un tema. Dale. Lo toqueteé. No, está bien. Ahí vamos, 291-425-35.

0: Qué bueno. Bueno, en realidad el relato era sobre este tema que vamos a escuchar ahora. A ver, este era el tema, la historia de este tema. ¿A quién se lo escribió?
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0: La historia de Con la misma moneda, uno de los mayores éxitos de Karina, la princesita, mezcla el éxito musical con una historia mística que involucra a un pastor y un accidente que casi le cuesta dos dedos, ¿sí?
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0: El origen del tema, cuando le ofrecieron la canción inédita a Karina, supo que de inmediato que sería un hit por el pegadizo gesto con los dedos. Los fanáticos debían hacer al cantarla, ¿no? En aquel momento la cantante asistía mucho a la iglesia. El pastor le aconsejó no sacar el tema ni hacer el gesto con los dedos así, ya que lo consideraba inapropiado. Hizo caso omiso, o sea, no le dio ni cinco, y decidió grabarla de todos modos. Poco después la atropelló un auto que no frenaba, arrastrándola durante 3 cuadras, y el impacto le cortó los tendones y los nervios de los dedos del medio. Y los médicos advirtieron que tendrían que amputárselos para que evitara la gangrena. La canción relata la historia de una mujer que, tras sufrir engaños y promesas falsas por parte de una pareja, decide tomar venganza y pagarle con la misma moneda, siéndole infiel, para ver y escuchar a la propia cantante contar esa sorprendente anécdota y cómo vivió el proceso de su hit, para escuchar a Karina cuando la increíble historia de cómo casi pierde sus dos dedos tras no hacerle caso al pastor. Toma mal. Cosas que pasan.

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0: ¿Vieron que dije cosas que pasan? Suban el volumen, gente campera. Escuchen esto. El más grande de los grandes, José Larralde. Cosas que pasan.
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0: José Larralde, gente querida, ¿por qué no pasar esto en un día gris? Cosas que pasan es un profundo relato musical de la vida rural argentina, escrito por el cantautor José Larralde. La canción narra la historia de un peón de campo que, tras toda una vida de trabajo y lealtad, decide abandonar la estancia donde pasó más de 30 años. El origen del conflicto es el protagonista toma la dura decisión de irse tras sufrir un desplante o falta de respeto por parte del hijo del patrón. El peón había visto crecer al joven, ayudándolo y cuidándolo en múltiples ocasiones. Sin embargo, al hacerse cargo de la estancia, el hijo en múltiples ocasiones minimiza los años de esfuerzo de este trabajador, dándole una despedida fría y sin reconocimiento. En su partida, el hombre no se lleva más que su historia y sus recuerdos y la fiel compañía del perro. La obra de Larralde es famosa por ser un relato crudo, honesto y realista de un mundo rural, un peón en cosas que pasan. El Pampa utiliza su estilo directo para exponer verdades incómodas sobre los cambios generales, donde se pide la gratitud, la injusticia y la falta de valoración hacia el trabajador mayor, la dura realidad de las traiciones y que se desvanecen en el tiempo, para conocer más sobre el contexto de la obra del autor nacido en Huanguelén. Hay muchas historias, pero según los más allegados dicen que le pasó a un amigo de esto. Ahí estamos en historias de la música, historias que hablan por sí solas, historias maravillosas que hay detrás de cada canción, ¿sí? Historias lindas de las otras.
2: Hey, amigo,
0: muy variadas.
2: Claro, esto ahora.
0: Mi amigo Quinco dice: Tito, mira, bronco, Quinco. 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
2: ¿Sí? Adán.

0: Ahí va.
1: Mira, René.
0: Certamen de belleza. Tengo a mi lado. Certamen de belleza Casting Cal. Bueno, está todo en inglés acá. Amado,
1: aunque un poco distraída.
0: Bueno, no gente. Ah, pero no quieren gente de la Argentina. Rosemary. Rosemary Sánchez, Canal 5. Canal 5 de Toronto, Canadá. ¿Están haciendo un casting ahí? ¿Cómo anda, Rosemary?
2: Qué bueno, amigo. Que Dios te bendiga. Todo bien. Bueno, si conoces gente en Canadá y chicas bonitas que a lo mejor quieren participar en un certamen de belleza, por eso envié esto, ¿ya? Fuerte abrazo y bendiciones para ti por allá. Ya todo.
0: Pero de Argentina no. Si no, le paso el número tuyo, ¿sí?
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0: Ahí va.
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0: Esa.
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0: ¿Qué hace Joel?
4: ¿Cómo? Preparado. Yo estoy haciendo demos para una aplicación. Me mandé un demo y me dice que tal vez sin cuerpo. Eso me preocupa. No sé cómo hacer para... viendo cómo hago.
0: Dale, amigo, ahí charlamos, ¿eh? Ahí te tiro una idea. A ver, ¿qué hiciste? Tráeme, amigo.
5: Era el verbo. Al principio.
4: Era el verbo.
0: Ah, sí. Bien, este es mi amigo Joey Gómez.
3: 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Yo nací para quererla.
0: Esa. Bueno, van llegando audios constantemente. Impresionante. La gente que se va sumando a la selección del sábado. La gente de Estrella Mundial, un abrazo grande. Está Nico. ¿Qué haces, Nico? Tanto tiempo.
6: Gracias, Soledad.
0: Nico es de una radio colombiana, Nico. Es un amigazo. Nos hicimos re amigos.
7: Y una alegría.
0: Bueno, es una persona con capacidades diferentes. Pero muy inteligente, un gran locutor. Bueno, Nico hace muchos años está en una silla de ruedas, pero es un gran locutor, Nico.
8: Tito, bien, hermano, todo bien por acá. Por allá, que hay de raro, que me cuenta. Milagroso saber de vos.
0: Qué grande, amigo, Tito, querido.
7: Viene.
0: Es de Bogotá, Colombia. Y pasa. Un gran amigo.
3: De la cumbia.
0: Bueno, me van mandando porque me están escuchando, me van mandando.
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0: Saludos, amigo Sebastián Benítez.
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0: ¿Laguna Blanca? No.
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0: Ahí estamos.
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0: Saludos para mi amigo Eliezer de Venezuela. Si la bailas, me manda Tito, te escucho. Gracias, amigo. Le mandé la aplicación a todos, me están escuchando todos. Rodolfo, un abrazo. Bueno, tengo cantidad de... ¿Qué mensajes? No quiero dejar a nadie afuera porque me mandan todos audio.

Estaba mirando recién las amenazas entre... No quiero meterlos en esto, ni en política. Bueno, no, de política estoy cansado de lo mismo. Cansado estoy. Cansado de lo mismo ya. Estaba mirando otra cosa. Estaba mirando lo de las amenazas cruzadas entre Corea del Norte. Siempre hubo, pero no tanto como ahora. Está complicado el tema en el Estrecho de Hormuz también.

le cambiamos la música, dale. Suban el volumen. Le mando un abrazo a mi amigo Oncho Alegre, que nos escucha todos los sábados. Y Oncho, justamente estábamos atendiendo gente, acá no pude atenderte el llamado, amigo. Un abrazo, mil disculpas.

0: Bien, bien. Lani. Respetamos todos los estilos y le mandamos fruta a todos los temas bien arriba. Queremos ver la gente con fuerza, con energía. Este es Cristian Herrera. Esa. Es lo que más se escucha en el Chaco, esto.
1: Isidro.
0: Te digo porque trabajo para Radio del Chaco. Hago alguna publicidad que otra y soy amigo. Es lo que más pide la gente. Lo escucho por ahí, sí.
2: Sube, sube, sube.
0: Con Isidro y Jero, ¿eh?

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0: Abrazo para mi amigo Honorio Cruz. Sebastián Sánchez es de Sebastián Sánchez Lagos del Maitén. Abrazo. Se tomaron el laburito de escucharnos. Gracias, Honorio Cruz. Es de Monjaraz, ¿sí? ¿Dónde quedará Monjaraz, dirán ustedes? Centroamérica, ¿sí? Honduras, abrazo grande para todos ellos, ¿eh? Gracias por poner su voz también en mi programa. Ahí va.
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0: Ahí va.
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0: 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Ahí va. Folclore argentino.

Saludos, Javier, abrazo. Gracias por escucharnos. Javier Naranjo, capo total. Esta es la música que se escucha acá en Argentina. Para la gente de Ecuador que nos escucha, abrazo. Este es el folclore argentino, o folclore, como dicen ustedes.

12:23. Está lindo para el asadito hoy, bien calentito. Pero con un... una buena ensalada calentita, no ensalada fría. Pero hace frío y necesita calentar el cuerpo. Ahí va. Cambiamos música. Vamos a video en vivo, dale. Saludos para la gente de Radio Marguerita. Ahí nos están saludando. ¿Esa radio dónde está? Está en Italia, pero no sé en qué parte. Palermo, ¿sí? Mi amigo Giuseppe Orovelo.

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2: Menos mal, gracias. Me lo pediste vos.
3: 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Estoy lleno de cucarachas, no sé cómo hacer para que se vaya. No. no se llena de hastío y de frío. El viento trae un extraño lamento, parece un pozo de sombra hasta donde, y yo en la sombra camino muy lento. Mientras tanto la garúa se acentúa con su púa en mi corazón. Y en esa noche tan fría y tan mía, pensando siempre en lo mismo, mi abismo, y por más y que quiera odiarla, desecharla y olvidarla, la recuerdo más. 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

Estamos en vivo. Saludos a Fabián Ramírez, mi amigo. Saludos para Carlos Porcel, un gran cantante. Tengo una voz increíble, mi amigo. Y para Julio Peralta, que nos escuchan también vía Ramiro Davis también. Saluditos, Ramiro. Y más gente que se va sumando, ¿sí? Bueno, acá estamos con Garúa. Y ahora vamos con un temón. Se lo dedicamos a mi amigo Julio Peralta, están ahí los Carabajal, ¿sí? Siempre hemos hablado con Julio de los Carabajal. Julio, ¿te acordás? Vos estuviste en la fiesta de los Carabajal hace muchos años.

Che, qué bueno. Y ahí está mi amigo José Francia, está también Carlos Porcel. Raro mi amigo el turco que no se ha enganchado por ahí. Saludos desde Huanguelén. Y bueno, para toda la gente que se va sumando, se acerca a la una de la tarde. ¿Qué fiesta es esta? Esta es la famosa fiesta de los Carabajal. Los que saben de folclore o los que saben de música, como sabe mi amigo Julio Peralta, que es un baluarte en el bombisto, un bombisto de la zona muy conocido, como es Carlos Porcel, un gran cantante, una voz muy conocedora de las fiestas, de todas las fiestas. Ellos saben de todo esto. A mí me falta mucha calle todavía, pero soy apreciador de la música argentina, de nuestro folclore argentino, ¿no? Así que gracias a todos los que se van comunicando. Qué lindo.

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1: ahí estamos. Soledad, el chaqueño, Cuti, Peteco. La gran final del folclore argentino. Este tema terminó con el chaqueño cantando Cuti, Peteco, Soledad, interpretando en vivo una versión de la chacarera del rancho los hermanos Ábalos, desde el puente carretero, Carlos y Peteco Carabajal, y entré a mi pago sin golpear Carlos Carabajal y Pablo, ¿sí? Para que vamos a seguir leyendo, que se me cortó el texto. Ah, y Pablo Trulenque, ¿sí? Esta fue una conducción de Mex Urtiberea, grande de los grandes conductores en general. Impresionante, ¿sí? Juan Gijena, Ábalos, dirección de musical en guitarra, Matías Maldonado y Alex Campo en el bombo. Mirá, gran colega. Pasame algo de José Larralde, amigo, dale.

0: Ahí vamos. Qué poquita carga me queda en el teléfono. Llego justito. Y viste, cuando no le das bolilla, no lo pones a cargar al teléfono, te pasan estas cosas. Decís que tengo WhatsApp web armado ahí. 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Ahí estamos a toda máquina, qué lindo. 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Ahí va. 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Y por ahí llega, a veces no te pasa que querés decir cosas y te confundís. Bueno, a mí me pasa por estar muchas horas despierto y estar haciendo cosas constantemente. Te perdés, viste que la cabeza tiene tac. 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
0: 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Muy bueno. 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
0: 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Ahí va.

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Canto 4. Salta es una mujer y carpas salteñas.

Y acá mira, Kenko me manda un video de cómo están haciendo la el amasado, ¿sí? Con la pasta linda para hacerlo y a palo de amasar. Grande, Kenko querido. Ahí va. Exacto.

Sí, pero el chaqueño no le hacía propaganda a la Manao. Y acá no está tomando Manao, Capo. Esta es la previa antes de almorzar.

0: ¿Estás Elevera por ahí? Dale, cambiamos, vamos cambiando, dale. Así no aburrimos la audiencia, vamos cambiando el folclore. Tenemos de todo un poco. ¿Celevera? A ver.
1: ¡Fuerte el aplauso para Celevera!
0: Ah, con Mex, ¿eh?
2: Muchas gracias.
0: Bien arriba, dale.

0: Bueno, parece que va a seguir la... la lluvia por hoy, después calma. El miércoles por ahí se puede dar. Puede cambiar todo. Se puede cambiar el pronóstico de acá a un par de días, ¿viste? Que ¿cómo es? Todo depende. El pronóstico es algo aproximado. Miel santiagueña. Bien, le damos un poco a la cultura nuestra, nuestra música, che.
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0: Muy bueno esto. Una de cinco arriba de la mesa ahí, mirá. Qué grande. Están tocando ahí en la mesa.

0: vas a creer.
1: Chamamé, a ver, vamos a meter un chamamé, a ver quién es. La computadora me va eligiendo. Sí, 291-425-3757, se me apagó el teléfono. ¡Esa! Llegaron los camperos del chamamé. Cuidado, te espero. Ah, es una chica, sí, Sharon. Ya la habíamos pasado. Chamamé bien sureño, ¿sí? Estilo sureño.

0: Bueno, gente, me voy despidiendo. Ha sido un verdadero placer haber estado con ustedes. Qué lindo. Hemos hecho un programa de radio, hablamos demasiado hoy. Bueno, nos escuchamos. Hoy está para un tuquito, para algo calentito. Mañana también, ya se vienen los días de la comida más caliente. Más temperatura, porque el cuerpo pide algo calentito, ¿viste? Ya el fiambre, todo eso. ¿Viste? Comer algo rápido, frío, no va. Más para el verano, sí, viste que vas con 40 grados. Bueno, gente querida, chao. La hayan pasado lindo, les habló Tito Hansen. Desde los micrófonos de Reflejos, la radio de la naturaleza.
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0: Chao, hasta la próxima.

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8: No solamente la música la elegimos nosotros, también los temas de los cuales vamos a hablar el día de hoy. Tenemos un montón de cosas, por supuesto, y esto es un día perfecto en este fin de semana. El fin de semana que tanto estábamos esperando. Ese fin de semana que a veces no le damos tanta bola, tanta trascendencia, pero el fin de semana está, no sé, siempre le damos trascendencia en realidad, porque es el día en el cual descansamos. ¿O no? Hoy descansamos, mañana descansamos, pasado también. Todos los fines de semana descansamos. Y lo que a mí me importa en realidad, cuando hablo de fin de semana, es justamente venir acá a la radio para poder contar lo que pasó en la semana. Yo sé que esto puede generar un poco de polémica, porque de hecho genera polémica, porque mucha gente no está de acuerdo con lo que nosotros pensamos, y está bárbaro que uno esté de acuerdo con lo que uno piensa, pero nosotros en realidad pensamos en lo que está mal, ¿no? En lo que está mal, no importa de qué color político sea, pensamos en lo que está mal. Está mal que el enriquecimiento ilícito de cualquier partido político, de cualquier persona, y eso es lo que pensamos. Por eso, en este programa de radio, en el cual hemos hablado en su momento, porque yo vengo con esta historia, vengo hace un montón de tiempo, hemos hablado de Cristina, hemos hablado de Macri, hemos hablado de Alberto Fernández, y ahora estamos hablando, por supuesto, de Milei. ¿Quién sabe quién vendrá? Seguramente hablemos del pastor también, de Goebbels también. Vamos a hablar de Goebbels si llega a ser presidente. Bueno, nada. Hablando de hablar, justamente presentamos a ellos, a los únicos, a los parlanchines del programa, que son Nati Alejandro Matías Peralta, Pablo Sebenes, Giancarlo Manzano, Federico de Marco, quienes hablan, Omar Galarza. Un día perfecto, versión fin de semana.
9: Jodeme.

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2: Nacionales. Nacionales. Martín Menem dijo que no cree en la condena mediática. Desmintió además que lo hayan hablado para que sea el futuro jefe de gabinete. Banco a Manuel Adorni, sentenció.
3: No creemos en las condenas mediáticas. Lo de Manuel se va a aclarar y lo va a aclarar judicialmente como corresponde. Y esperemos que hable la justicia. No, que los medios no condenen en la previa porque no tienen elementos para hacerlo.
4: Otra sobre el tema y pasamos a otro tema. Ayer había rumores de Martín Menem, jefe de gabinete.
3: Ese rumor lo escuché más de 700 veces en el último año. No hay ninguna posibilidad. Banco a Manuel Adorni, como le dije desde el comienzo, antes y ahora también. Así que no, yo sigo en la Cámara de Diputados hasta que el presidente lo decida. Pues estoy propuesto por el presidente y votado por mis colegas.
2: Información general.
5: Información general.
2: Juan José Gómez Centurión dijo que le diría a Adorni que se aparte del cargo hasta que se resuelva la situación. El ex candidato a presidente de la Nación y también ex funcionario de Macri dijo que Adorni debería alejarse del cargo.
6: Yo le diría que encuentre una forma con el gobierno de decir: me aparto de mi cargo en forma transitoria hasta tanto se resuelva la situación y hasta tanto te pueda explicar mi situación, porque aparte Adorni tendría hoy como jefe de gabinete un montón de cosas para explicar y un montón de cosas para contar de la gestión de gobierno, muchos aciertos, un montón de cosas que no los puede hacer porque la primera pregunta es por su tema personal. Y cada ministro que quiere hablar de algún tema de gestión surge la pregunta de Adorni. Entonces, yo no soy quien para dar consejos a nadie, pero digamos, me parece que ya políticamente él tendría que darse cuenta que lo ideal es que transitoriamente salga, aclare las cuestiones en la causa que hoy está desarrollando en la justicia y después vuelva al cargo.
2: Internacionales.
5: Internacionales.
2: Luz Benger aseguró que los turistas fallecidos por antivirus no contagiaban cuando pasaron por Uruguay. El matrimonio neerlandés que iba a bordo del crucero MV Hondius recorrió Argentina, Chile y Uruguay en un viaje de observación de aves. La ministra de Salud Pública afirmó este jueves que el matrimonio de turistas neerlandeses que viajaba a bordo del crucero MV Hondius y falleció de antivirus no estaba en fase de contagio cuando visitaron la República Oriental del Uruguay entre el 13 y el 27 de marzo. Puedo decir públicamente que en el periodo que estuvieron en el país no estaban en la fase que se daba el contagio, dijo.
5: Nacionales. Nacionales.
2: La diputada que denunció penalmente a Manuel Adorni y solicitó su detención, Marcela Pagano, dijo que ella cree en lo que denuncia y todo se encamina al lavado de dinero, sentenció la diputada.
7: Yo creo lo que denuncié, seguro que ustedes tuvieron acceso a la causa, yo... De lo que yo he denunciado, tiene 9 denuncias, Adorni, que le presenté yo. Me parece que todo se encamina a enriquecimiento ilícito y hasta podría ser un lavado de dinero. Acá hay distintas fuentes de ingresos de dinero de Adorni. Son distintas causas, lo aclaro, y también son distintos fiscales. Y en el caso de una causa, incluso la instrucción la lleva el propio juez Lijo. Entonces, lo que hay es distintas fuentes de dinero por las cuales Adorni tiene ingresos. El blanco claramente no le cierra para explicar su propia, cómo mantiene su propia vida, es decir, cómo mantiene propiedades, las expensas, el colegio de sus hijos, cómo mantiene a la mujer, que es monotributista categoría A, la más básica. Y las distintas fuentes vienen. Primero, hay una fuente que creo que todos ya están al tanto, que es los programas de la televisión pública, que Adorni, con su injerencia a cargo de la televisión pública, Secretaría de Medios, le da a su socio, Marcelo Grandío, para que su propia productora, en la que ellos venían con una sociedad anterior al ingreso de Adorni en la gestión, cuando Adorni incluso era co-conductor con él, le da varias de estas producciones, y estas producciones tenían facturación de pauta privada. Incluso en el programa de Grandío, que eran entrevistas mano a mano, aparece como main sponsor YPF. YPF, en donde también habrá que preguntarle al directorio de YPF cuál es el criterio por el cual ponía semejante cantidad de dinero en una en un programa que tenía, yo digo, rayita, ¿no? Casi nulo rating. Lo digo porque no es tan fácil para un periodista acceder a este nivel de pauta publicitaria. Recolectaban la pauta publicitaria con distintas producciones que tenía la empresa que comparten y que son socios, por lo menos en los hechos, Marcelo Grandío y Adorni, y no pagaban costo alguno porque el costo lo absorbía de manera entera la televisión pública. Es decir,
8: información general.
5: Información general.
2: La UBA reiteró que el gobierno debe aplicar el financiamiento universitario. No existe una sentencia que le dé la razón. Tras la medida que concedió la Cámara Contencioso Administrativa Federal, el vicerrector de la Universidad, Emiliano Jacobiti, aclaró que el Ejecutivo está obligado a cumplir con la ley y apuntó: agotó las instancias ordinarias y acudió a la vía extraordinaria. El conflicto entre el gobierno de Javier Milei y la Universidad de Buenos Aires escaló un nuevo capítulo ayer después del fallo que habilitó a la Corte Suprema a tratar un recurso extraordinario que presentó el Ejecutivo tras el reclamo del Consejo Interuniversitario Nacional para cumplir con la ley de financiamiento universitario.
8: Internacionales.
5: Internacionales.
2: Uruguay estará lanzando al cielo globos meteorológicos. El startup californiana Windburn eligió a Uruguay como punto estratégico para expandir su red en el hemisferio sur. En la última semana, Uruguay lanzó globos meteorológicos al cielo para alimentar con datos un sistema de pronóstico climático que funciona con inteligencia artificial. Windburn System es una startup de California, una empresa joven que desarrolla una nueva tecnología especializada en dos cosas: globos meteorológicos que vuelan solos durante mucho tiempo e inteligencia artificial para mejorar la precisión de pronósticos del clima en escala global. En este caso, Uruguay es el primer país de Sudamérica en desarrollarlos.
5: Nacionales.
2: Más de 3.000 personas se presentaron para acceder a 60 puestos de trabajo ofrecidos por el frigorífico Cabaña Don Teo en Moreno, provincia de Buenos Aires. La convocatoria fue publicada con menos de 24 horas de anticipación. Generó filas que se extendieron por 6 y 12 cuadras con aspirantes que aguardaron desde la madrugada y bajo la lluvia. La propietaria del frigorífico dialogó con la prensa.
9: Alenta mucho a la gente, yo creo que esta gente siempre escucha nuestras redes, alenta mucho a la gente que se puede. Así que el hecho, yo veo, hoy vi una necesidad terrible, nunca en la vida vi tanta gente para que venga a buscar trabajo, a dejar un CV, ¿no? Porque no es que hoy venían y ya decían, bueno, trabajás. No, ahora hay que analizar estos 3.000 y pico de CV que llegaron.
10: La decisión, hay un filtro importante.
9: Están todos los encargados acá, los encargados generales, los principales están acá, ellos ya fueron marcando. Fue impresionante, estoy todavía conmocionada, igual que los chicos, estamos impactados de la magnitud de la...
10: Sobrepasó.
9: No, yo no pensaba estar hasta ahora acá, no pensé que íbamos a estar, tuvimos que buscar reflectores para poner, porque no pensábamos que íbamos a estar de la mañana hasta la hora de la noche.
10: De tipo de público que vino para postularse, ¿cuáles eran las consultas más realizadas por parte de ellos, de la incertidumbre de poder ellos ingresar?
9: Ellos estaban como desesperados por cualquier puesto. Había mucha gente que sí tenía títulos, gente que está estudiando, gente que no estudia y querían cualquier cosa. Decían, mira, yo estoy por administrativa, pero si no tenés, poneme de cocinera, de cajera, de limpieza, yo necesito trabajar.
8: Información general.
5: Información general.
2: La oposición presiona para interpelar a Adorni, pero los gobernadores por ahora no aportan los votos. Convocaron a una sesión para el próximo jueves y buscarán aprobar emplazamientos a dos comisiones para avanzar con todos los pedidos contra el jefe de gabinete. La crisis política que desató a raíz de las denuncias contra Manuel Adorni por enriquecimiento ilícito no da respiro al gobierno. Ayer, diputados de la oposición convocaron formalmente a una sesión para el próximo 14 de mayo, en el que se tratarán los cuatro proyectos que impulsan: la interpelación al jefe de gabinete para que brinde explicaciones sobre sus viajes y su patrimonio. El objetivo real de la sesión es emplazar a la Comisión de Asuntos Constitucionales y Poderes, Peticiones y Reglamento para que dictaminen las proyecciones de interpelación contra Adorni. Ambas comisiones están controladas por La Libertad Avanza y sin el emplazamiento la oposición no puede obligarlas a tratar los pedidos de interpelación.
8: Internacionales.
5: Internacionales.
2: Murió Ted Turner, fundador de la cadena de noticias estadounidense CNN. Ted Turner, el visionario de los medios y filántropo que fundó CNN y transformó para siempre la industria de las noticias con la creación del primer canal informativo de 24 horas, falleció hoy a los 87 años. La muerte de Turner fue confirmada por Turner Enterprise, según informó la cadena que él mismo lanzó en 1980. El empresario, cuya audaz personalidad a menudo competía con su agudo sentido para los negocios, falleció en las últimas horas, dice la información.
8: Nacionales.
5: Nacionales.
2: Andrés Malamud. Hace casi 40 años que hay sobresueldos en Argentina. El problema es que estos se la pasaron escupiendo para arriba. El politólogo analizó la situación del jefe de gabinete Manuel Adorni y sus posibles ingresos fuera del salario oficial. Además, aseguró que la política está buscando un candidato outsider para las próximas elecciones.
11: Solo Milei decide. ¿Le sirve esta situación? Yo tiendo a pensar que no, comparando con una del pasado que es Spert. Era inlevantable lo de Spert. El principal candidato, el candidato que encabeza la lista de la provincia más importante, que está repegado con vos, presidente. Milei lo llama el profesor, le tiene respeto, son liberales desde el principio, ¿ves? Y de repente viaja con un narco. Lo descabezaron, lo arreglaron como fuera, no apareció nunca más, pusieron el color a Santilli, ganaron la elección. ¿Por qué no hacen lo mismo? Hay varias explicaciones posibles. Una es Milei, Adorni es Milei, Javier o Karina. La plata de él es la plata de ellos. No lo sé. Otra es, lo que hace Adorni lo hacen todos los demás. Si echan a un tipo que tiene plata, que no ganó en blanco, van a tener que echar a todos, porque todos los funcionarios, no todos, buena parte de los funcionarios del gobierno cobran de esa manera, y buena parte de los jueces durante buena parte de la democracia. La tercera es, ¿les sirve que el conflicto se focalice en Adorni y no en la inflación? Vos fijate el sueldo de un ministro y decime si se puede vivir con eso al nivel que tienen ellos. A partir de entonces, casi 40 años de democracia, hay sobresueldos en el gobierno y en la justicia.
8: Información general.
5: Información general.
2: Misiones. El oficialismo se reagrupó bajo un nuevo frente y marcó distancia del centralismo. La creación del espacio fue en una asamblea constitutiva donde se suscribió un manifiesto fundacional de 11 principios que rechaza el centralismo. Reclama beneficios fiscales por condición de economía de frontera y compromete la participación juvenil en candidaturas efectivas. El último viernes 1 de mayo, mientras se celebraba el Día del Trabajador, el oficialismo provincial de Misiones formalizó su reconfiguración política con el lanzamiento del Frente Encuentro Misionero, un nuevo espacio que reemplazará al Frente Renovador de la Concordia y que se presenta como una herramienta de integración política pensada desde Misiones y para Misiones.
8: Deportes.
5: Deportes.
2: Bomba en la Liga Nacional de Básquet. Aseguran que Obras Sanitarias vendería su plaza y un gigante podría ocupar su lugar. El histórico club porteño podría dejar de competir en la máxima categoría. Una noticia bomba sacudió al básquet argentino. El histórico Obras Sanitarias podría vender su plaza de la Liga Nacional y dejar de competir en el máximo estamento. La información extraoficial da cuenta de que las autoridades del club de Núñez habrían firmado el aval correspondiente para continuar con el proceso.
8: Nacionales.
5: Nacionales.
2: Guillermo Francos. El tema de Adorni tenía que haberse terminado mucho antes. El exfuncionario libertario consideró que el conflicto empioja la relación del gobierno con la ciudadanía. Aunque no quiso opinar sobre la continuidad del actual jefe de gabinete, coincidió con Patricia Bullrich.
12: 2 meses y pico hablando de Adorni, y hay otros temas en Argentina para conversar, ¿no? Yo creo que bien lo planteó la senadora Bullrich pidiendo que, finalmente digo, ¿para qué esperar tanto tiempo que presente su declaración jurada? El presidente dijo que estaba totalmente de acuerdo con eso, la justicia avanza rápidamente, más aún, yo creo que hasta llama la atención, y llama la atención también que declara una persona la causa y a los 5 minutos la declaración está en los medios, ¿no? Son cosas que uno no entiende bien, que habitualmente no pasan en la justicia. Yo creo que hay que esperar los resultados de todas estas, de todos estos temas pendientes, lo que plantea la senadora Bullrich y apoya el presidente Milei sobre la anticipación de la declaración jurada de Adorni y los resultados de la justicia, y que finalmente se aclare totalmente el tema. Creo que eso le hace falta al país y al gobierno.
13: El daño es grande el que está ocasionando Adorni al gobierno.
12: Yo creo que sí, por eso creo que tiene que haber rapidez en la respuesta del gobierno a eso.
13: Está instalado hasta que, por ejemplo, o sea, para dar una idea de la magnitud del daño, se instaló hasta que, por ejemplo, los ministros cobran sobresueldos en negro. O sea, No, yo no sé si esto es así o no es así, pero digo, es parte de la conversación que está sobrevolando el caso Adorni. Se está llegando a decir que Adorni se está haciendo esa casa o se hizo esa casa con dinero que los funcionarios cobran en negro.
12: No, a ver, yo no. Primero, no. Hasta donde yo sé, no hay sobresueldos en el gobierno. Yo jamás cobré un sobresueldo siendo jefe de gabinete. Tuve el sueldo.

0: No sé si son comentarios maliciosos o sospechas, etcétera, que, bueno, a los que se le da lugar, ¿no? Yo creo que este tema tenía que haberse terminado mucho antes.
1: Información general.
2: Información general.
1: Tras la presión de los intendentes, Kicillof prepara un proyecto para impulsar las policías municipales. Era un pedido recurrente de los jefes comunales del conurbano. El ministro de Seguridad, Javier Alonso, habilitó la discusión y se espera que el próximo mes haya una iniciativa propia en la legislatura. Los intendentes del conurbano bonaerense buscarán llegar a fin de año con la creación de la política municipal oficializada y así contar con una normativa propia para hacerse cargo de la administración de una nueva fuerza de seguridad para distritos densamente poblados. Así lo planteó el ministro de Seguridad del gobierno de Axel Kicillof, Javier Alonso.
3: Deportes.
2: Deportes.
1: Mariano Navone y Thiago Tirante debutaron con un triunfo en el Master 1000 de Roma. Tenis. La nave arrolló al canadiense Denis Shapovalov en dos sets, mientras que el platense revirtió un encuentro adverso ante el italiano Gianluca Cadenazzo. Román Borruchaga y Juan Manuel Cerúndolo quedaron eliminados. El tenis argentino sumó otras dos victorias en la primera ronda del Master 1000 de Roma. Mariano Navone y Thiago Tirante avanzaron en el cuadro masculino del Foro Itálico, mientras que las notas negativas del día fueron la eliminación de Román Borruchaga y Juan Manuel Cerúndolo.
3: Nacionales.
2: Nacionales.
1: Eduardo Bonin. La mitad de los adolescentes no logra imaginar de qué va a trabajar dentro de 15 años. Juan Eduardo Bonin, investigador y docente, consideró que la investigación realizada permite prever la problemática de los jóvenes de cara al futuro.
4: Es un estudio muy interesante porque no permite prever de qué van a trabajar dentro de 15 años, sino que permite entender hoy día cómo proyectan ese futuro y cómo esa proyección es muy incierta, ¿no? Hay gente que, son chicos que están muy... muy incierto acerca de qué quieren ser. El estudio se hizo con una pregunta muy interesante. Esto es así, viste que todos los años salen los resultados de las pruebas PISA, unas pruebas estandarizadas que se hacen en muchos países, en los países de la OCDE, donde se hacen preguntas de matemática, de lengua, y una de las preguntas es ¿qué te ves haciendo, cómo te ves, de qué te ves trabajando dentro de 15 años? Entonces, ¿qué pasa? Esa pregunta siempre se respondía, bueno, quiero trabajar tal cosa, me veo como abogado, me veo como empleado, pero un restito de respuestas eran respuestas poco claras, o bien que no respondían, o bien que no se entendía qué querían decir, o bien... Eso siempre, el proceso de los datos es el otro, viste, ese que es como el resto que no sirve. Pero en 2018 ese otros llegaba al 25%. La pregunta es, che, acá hay otra cosa, acá no es simplemente que hay un individuo que no sabe o que no entiende la pregunta, sino que hay un fenómeno social más amplio. Y entonces el análisis que hacemos en este estudio es justamente cómo fue agrandándose de una manera enorme esa respuesta, ese otros de incertidumbre, entre el 2018 y el 2022 en la
3: nueva. Información general.
2: Información general.
1: Matías Tabar le respondió a Javier Milei. Tristeza de escuchar que el presidente me catalogue como militante K. El contratista que realizó refacciones en la casa country de Manuel Adorni se refirió a los dichos del mandatario ante la justicia, declaró que el jefe de gabinete le pagó $245,000 por la obra. El contratista Matías Tabar volvió a ser centro de la escena política después de su declaración ante la justicia, en la que señaló que Manuel Adorni le pagó $245,000 por realizar refacciones en la casa que adquirió el jefe de gabinete en el country Indio Cuá, que incluyó la construcción de una cascada en la pileta.
3: Deportes.
2: Deportes.
1: Solana Sierra logró otro triunfo aplastante en Roma e irá por la hazaña frente a Coco Gauff. La marplatense arrolló a la ucraniana Ana Kalinina por 6-2, 6-3. Su rival en la tercera ronda será la número 4 del mundo. Solana Sierra sigue encendida en la gira europea de polvo de ladrillo. Ayer avanzó a la tercera ronda del WTA 1000 de Roma al vencer a la ucraniana Anelina Kanirina por 6-2, 6-3.
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5: Una canción de la banda de rock inglesa progresivo Pink Floyd, escrita por David Gilmour y Roger Waters. El tema aparecía en el disco The Wall. Fue lanzado como single en 1980. Run Like Hell.

El tema llegó al puesto número 15 de la lista canadiense, así como el número 18 en Suecia, pero solo alcanzó el puesto 53 en los Estados Unidos. Run Like Hell formaba parte de uno de los álbumes más emblemáticos de la banda Pink Floyd, titulado The Wall, disco que es considerado uno de los mejores de la historia del rock. Pink Floyd, 1980. Run Like Hell.

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4: Boy Wonder con Valentina Holguín y Charlie Way. Kenzo.

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3: Eduardo Bonín. La mitad de los adolescentes no logra imaginar de qué va a trabajar dentro de 15 años. Juan Eduardo Bonín, investigador y docente, consideró que la investigación realizada permite prever la problemática de los jóvenes de cara al futuro.
4: Es un estudio muy interesante porque no permite prever de qué van a trabajar dentro de 15 años, sino que permite entender hoy día cómo proyectan ese futuro y cómo esa proyección es muy incierta, ¿no? Hay gente que es un chico que está muy... muy incierto acerca de qué quieren ser. El estudio se hizo con una pregunta muy interesante. Esto es así, viste que todos los años salen los resultados de las pruebas PISA, unas pruebas estandarizadas que se hacen en muchos países, en los países de la OCDE, donde se hacen preguntas de matemática, de lengua, y una de las preguntas es ¿qué te ves haciendo? ¿Cómo te ves? ¿De qué te ves trabajando dentro de 15 años? Entonces, ¿qué pasa? Esa pregunta siempre se respondía, bueno, quiero trabajar tal cosa, me veo como abogado, me veo como empleado, me veo... pero un restito de respuestas eran respuestas poco claras, o bien que no respondían, o bien que no se entendía qué querían decir, o bien eso siempre, el proceso de los datos es el otro, viste, ese que es como el resto que no sirve. Pero en 2018 ese otro llegaba al 25%. La pregunta es, che, acá hay otra cosa, acá no es simplemente que hay un individuo que no sabe o que no entiende la pregunta, sino que hay un fenómeno social más amplio. Y entonces el análisis que hacemos en este estudio es justamente cómo fue agrandándose de una manera enorme esa respuesta, ese otros de incertidumbre, entre el 2018 y el 2022 en la...
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3: Matías Tabar le respondió a Javier Milei. Tristeza de escuchar que el presidente me catalogue como militante K. El contratista que realizó refacciones en la casa country de Manuel Adorni se refirió a los dichos del mandatario ante la justicia, declaró que el jefe de gabinete le pagó $245,000 por la obra. El contratista Matías Tabar volvió a ser centro de la escena política después de su declaración ante la justicia, en la que señaló que Manuel Adorni le pagó $245,000 por realizar refacciones en la casa que adquirió el jefe de gabinete en el country Indio Cuá, que incluyó la construcción de una cascada en la pileta.
0: Deportes.
2: Deportes.
3: Solana Sierra logró otro triunfo aplastante en Roma e irá por la hazaña frente a Coco Gauff. La marplatense arrolló a la ucraniana Ana Kalinina por 6-2-6-3. Su rival en la tercera ronda será la número 4 del mundo. Solana Sierra sigue encendida en la gira europea de polvo de ladrillo. Ayer avanzó a la tercera ronda del WTA 1000 de Roma al vencer a la ucraniana Anelina Kanirina por 6-2-6-3.
0: Hasta aquí.
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Buscarse en las redes sociales, un día perfecto oficial Facebook, un día perfecto oficial Instagram. Aquí estamos con vos, contigo. Oye, oye pana, oye blode, oye chamaco. Aquí le ponemos lo mejor. Se viene Vicentico, creo que me enamoré, se llama esto y suena para vos en la radio.

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1: Muy bien, más información que nos toca de cerca hablar en esta oportunidad de la actualidad de la vida, de la actualidad del mundo. Vamos a hablar a un señor amigo de Javier Milei. Cada vez que miro una foto de Javier Milei haciendo piquito, me rememora a los adolescentes, viste que se sacan la foto haciendo piquito así, más o menos, no es un león justamente. Bueno, hablamos del fiscal federal Ramiro González, que impulsó una investigación penal contra el ex presidente de la compañía Nucleoeléctrica en la causa por gastos irregulares con tarjeta de crédito. Esto fue un boom hace un par de semanas. Pensábamos que iba a quedar básicamente en la nada, que iba a ser solamente una suerte de escrache mediático, pero alguien siempre agarra la papa quemada o siempre agarra las investigaciones porque están aburridos por lo que sea y empiezan a estudiarle. La causa quedó en manos del juez Daniel Rafecas. Apunta también a los integrantes del directorio, la sindicatura y a todos los titulares y usuarios de la tarjeta corporativa cuenta número 338.402, que fue utilizada en marzo de 2025 y febrero del año 2026. Esa tarjeta, ¿para qué se utilizó? Para gastos necesarios, o por lo menos para eso está en realidad. La sospecha sobre es por consumo que está fuera del objetivo, del objeto social de la nucleoeléctrica, nada más y nada menos. Todo comenzó, mis amigos, tras el informe de gestión que fue presentado en la Cámara de Diputados por el jefe de gabinete Manuel Adorni, que incluyó un reporte de tarjeta corporativa Nucleoeléctrica Argentina Sociedad Anónima de esta tarjeta de crédito con una cuenta particular. El documento que fue elaborado y a pedido de la diputada Florencia Cariñano reveló consumos que, según el fiscal, serían ajenos al objeto social y a la finalidad institucional de la empresa, que no tenía absolutamente nada que ver. Escuchen esto porque se van a sorprender, si ya no lo escucharon, ahora sí se van a sorprender. El reporte no indicaba que los responsables de cada gasto y tampoco los detalles de los consumos que se hicieron con un solo plástico o con plásticos adicionales. O sea, ese dato todavía no estaba en el reporte, pero ahora la justicia seguramente lo va a buscar. Va a ver quién hizo cada gasto. El tema es así, mirá. Compras en free shop, playas, pubs, gastos que están bajo la mira. Entre los gastos detectados figuran 45 compras en free shop por un total de 5.957 dólares, 1,1 millones de pesos, para que tengan en cuenta, es mucho en free shop. 13 pagos a Mar y Sombra SL, que es una empresa de servicio de playa en Valencia, donde parece que le pagaban también con esta tarjeta. Esto fue un total de 212 dólares los pagos. Transferencias a través de Mercado Pago, hoteles, pasajes de avión, indumentaria y consumos en distintos países. Porque si ya que tenés una tarjeta corporativa y andás dando vueltas por el mundo, bueno, metámosle unos gastos, total lo pagan los argentinos. O sea, si lo paga uno, si tuviera que pagar uno solo, es un montón. Pero como lo pagamos entre 40 y tantos millones de argentinos, no pasa nada, nadie lo va a sentir. Además, se registraron, según se sabe, adelantos en efectivo por 56 millones de pesos y gastos en el pub El Pirata de Madrid por 765 dólares. Bueno, estaban, capaz que estaban cerrando algún negocio en un lugar tan transitado como El Pirata.

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4: Piso 21 y Juan Duque. Regalito.

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5: Charlie Puth and Hikaru Utada, Home.

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4: El perro viejo Jorge Aníbal Serrano.
5: ¡México!

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3: Natalie Pérez, amor.
4: Atravesar una.

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2: No te lo puedo decir en inglés porque no me sale. Pero te lo quería decir. You are real, ¿no? Y por eso te escribí esto.

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Y como si esto fuera una vieja película de nuestra infancia o de nuestra adolescencia, sí, con aquellas aventuras que nos atrapaban y mucho más. ¿Qué tal? ¿Cómo estás? ¿Cómo va? Tanto tiempo. Bienvenida, bienvenido a este ciclo 2026 de Clásicos Seleccionados. Una recopilación de lo mejor de los 80, 90, parte de los 2000. Algún que otro tema que lo consideramos ya que va a ser un clásico en el futuro. Algunas sorpresas que se vienen. En definitiva, una hora que tenemos por delante con esos temas que te marcaron y que son parte de nuestra vida ayer, hoy y siempre. Una vez más aquí en La Idea y Conducción, Lucas Matías Pereira. Gracias a vos ya de antemano por el recibimiento, a cada una de las radios ahí que estamos en toda Argentina, América Latina, y también cruzamos varios océanos y estamos en todos lados, en todo el mundo. Me imagino que estás preparado para esta nueva odisea, ¿sí? Dale, dale, dale. Ponemos primera y arrancamos a vivir este Clásicos Seleccionados Weekend.

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2: Las canciones de los abuelos de la nada siguen vivas, sin duda, en la memoria de la gente, en la poesía de Miguel Abuelo, en aquella química increíble que se dio a principios de los 80 entre Miguel Abuelo, Cachorro López, Andrés Calamaro, Daniel Melingo, Gustavo Bastarrica y Polo Corbella. Y hace 2 años aproximadamente, una producción de Cachorro López, que lo podés encontrar ahí en YouTube, grabaron esta muy buena versión con la voz de Andrés Calamaro, en el clarinete Melingo y en los coros los tres. ¿De quién hablo? Andrés Calamaro, Cachorro López, que también estuvo en el bajo, y Daniel Melingo. Himno de mi corazón.

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0: Y ahí estábamos escuchando a Casey and the Sunshine Band haciendo Give It Up.
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0: Y si hablamos de grupos que comenzaron allá por la década del 80, pero que tuvieron su apogeo en los 90, tenemos que incluir a ellos. Son los Guns N' Roses, que llegan aquí a Clásicos Seleccionados Weekend con Bienvenidos a la Jungla.

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1: Ya estamos llegando a esta primera media hora de Clásicos Seleccionados Weekend. Qué lindo es poder así, en un segundo, retroceder en el tiempo y escuchar esas canciones que fueron parte de nuestra vida. Anidin Box, Carmen.

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3: Pablo Gordillo Arraigada, el interventor de ICRT, niega vínculos con inteligencia y rechaza las acusaciones de Arroyo Salgado. Yacimientos Carboníferos Río Turbio desmintió cualquier relación comercial con el técnico informático Diego Lagomarsino. El interventor de Yacimientos Carboníferos Río Turbio, Pablo Gordillo Arraigada, figura en el centro de la escena tras los señalamientos realizados por la jueza federal Sandra Arroyo Salgado, quien lo vinculó públicamente con los servicios de inteligencia en el contexto de la investigación por la muerte del fiscal Alberto Nisman. Aunque la intervención a su cargo atraviesa un periodo de reorganización sin precedentes y la empresa niega vinculaciones con el técnico informático Diego Lagomarsino, la gestión de Gordillo Arraigada en uno de los mayores complejos energéticos de la provincia de Santa Cruz suma capítulos decisivos.
0: Información general.
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3: Máximo Kirchner es sometido a una intervención quirúrgica programada. El propio diputado lo confirmó a través de sus redes. Según se informó, se trata de un procedimiento que no compromete su salud. El diputado Máximo Kirchner es sometido este viernes a una cirugía programada que había postergado durante semanas, según anunció él mismo a través de las redes sociales, y según informó, se trata de un procedimiento programado que no compromete su salud.
0: Deportes.
2: Deportes.
3: Platense empató con Peñarol y puso un pie en los octavos de final de la Copa Libertadores. Platense igualó 1-1 con Peñarol en un partido en el que disputó un gran primer tiempo y que jugaron anoche en el Estadio Ciudad de Vicente López por la cuarta fecha del Grupo E de la Copa Libertadores 2026. El primer gol del partido llegó a los 28 minutos con un buen remate de media vuelta desde el borde del área del delantero Facundo Batistas, mientras que el defensor Agustín Lagos empató para local a los 38 minutos.
0: Hasta aquí.
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0: 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Nacionales.
2: Nacionales.
3: Pablo Gordillo Arraigada, el interventor de ICRT, niega vínculos con inteligencia y rechaza las acusaciones de Arroyo Salgado. Yacimientos Carboníferos Río Turbio desmintió cualquier relación comercial con el técnico informático Diego Lagomarsino. El interventor de Yacimientos Carboníferos Río Turbio, Pablo Gordillo Arraigada, figura en el centro de la escena tras los señalamientos realizados por la jueza federal Sandra Arroyo Salgado, quien lo vinculó públicamente con los servicios de inteligencia en el contexto de la investigación por la muerte del fiscal Alberto Nisman. Aunque la intervención a su cargo atraviesa un periodo de reorganización sin precedentes y la empresa niega vinculaciones con el técnico informático Diego Lagomarsino, la gestión de Gordillo Arraigada en uno de los mayores complejos energéticos de la provincia de Santa Cruz suma capítulos decisivos.
0: Información general.
2: Información general.
3: Máximo Kirchner es sometido a una intervención quirúrgica programada. El propio diputado lo confirmó a través de sus redes. Según se informó, se trata de un procedimiento que no compromete su salud. El diputado Máximo Kirchner es sometido este viernes a una cirugía programada que había postergado durante semanas, según anunció él mismo a través de las redes sociales, y según informó, se trata de un procedimiento programado que no compromete su salud.
0: Deportes.
2: Deportes.
3: Platense empató con Peñarol y puso un pie en los octavos de final de la Copa Libertadores. Platense igualó 1-1 con Peñarol en un partido en el que disputó un gran primer tiempo y que jugaron anoche en el Estadio Ciudad de Vicente López por la cuarta fecha del Grupo E de la Copa Libertadores 2026. El primer gol del partido llegó a los 28 minutos con un buen remate de media vuelta desde el borde del área del delantero Facundo Batistas, mientras que el defensor Agustín Lagos empató para local a los 38 minutos.
0: Hasta aquí.
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1: Y esta es la banda de hard rock Nazareth, formada en 1968, que tuvo varios éxitos en el Reino Unido. Este es uno de ellos, año 1975 para Love Hearts. El amor duele.

La versión de Nazareth es la más popular, conocida a nivel mundial, Love Hurts, alcanzó el puesto número 8 del ranking de Billboard a principios de 1976 y además llegó al puesto número 3 en Europa, convirtiéndose en un éxito internacional. Nazareth, Love Hurts, el amor duele.

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4: Teddy Swims, Mr. Know It All.

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7: Piso 21 y Yami Safdi. Te elijo. No.

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0: Roseo Oficial, Marama, Migrantes y Alan Gómez. Botellas vacías, bienvenidos a tus 40 favoritos Weekend. Aquí estamos comenzando una nueva edición de este programa, amigos, con un montón de canciones. En principio, las 40 más elegidas de los últimos 7 días. Además de esas 40 canciones, tenemos también, por supuesto, algunos clásicos y algunas cositas nuevas. Así que buena música está aseguradísima en este programa que comienza ahora y que termina cuando lleguemos a lo más alto, el puesto número 1 de tus 40 favoritos. Hasta ese momento escucharemos un montón de música y también les vamos a contar una banda de cosas. Mi nombre es Nico Barbieri, así arrancamos hoy. Bienvenidos.
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0: BTS, Swim. Sofía Jujuy mostró el tatuaje de sorpresa que le dedicó su novio, Gustavo Ormaechea, y ella estaba chocha porque, según sus palabras, ningún hombre hizo eso por ella. Jujuy Jiménez está atravesando uno de los momentos más dulces y románticos de su vida con este muchacho, su novio Gustavo Ormaechea, que durante una de las noches más especiales para su círculo íntimo, el casamiento de Cande Ruggeri y Nicolás Macari, pasó esto del tatuaje, ¿no? Que tampoco se jugó demasiado, Gustavito. Lo banco con esa demostración de amor, pero se tatuó una S por Sofía Jujuy Jiménez. No es muy jugado que digamos, ¿no? La S después le podemos hacer una viborita, el logo del infinito, qué sé yo. Puede suceder que se disimula fácil. La cuestión es que todo esto sucedió cuando en el lugar donde Cande Ruggeri y su pareja celebraban su amor, parece que ahí arrancó la onda de, bueno, el tema del tatuaje en medio de toda la festichola. Ahí en ese puesto de tatuajes permanentes, que lo pensaron así como un recuerdo imborrable de la fecha, Ormaechea fue por más y decidió tatuarse la inicial de su novia en el antebrazo. Un gesto jugado, dice acá, para mí no tanto, como también romántico, que eso sí lo bancó un montón, que dejó sin palabras a Sofía y a todos los presentes, que ella le pregunta, ¿vos estás loco? Y después termina diciendo, les juro que en mi vida ningún hombre ni nadie hizo esto por mí, nadie. Así que por ese lado, muy contenta Sofi, el fin, amigo, está cumplido.
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0: Pharrell Williams, Happy. La justicia de Brasil dejó firme la condena a 6 años de prisión para Juan D'Artés. Se le complicó bastante la cosa. Esto es por abuso sexual contra la actriz Thelma Fardín. El Tribunal Regional Federal de la Tercera Región rechazó las apelaciones presentadas por la defensa de Juan D'Artés y confirmó la sentencia en régimen semiabierto para el actor. Con este fallo, D'Artés recibió un nuevo revés judicial y ahora va a tener que cumplir la pena en una modalidad que le permite salir durante el día y dormir en la cárcel. No es que va a estar las 24 horas encerrado, parece que el tipo puede salir, trabajar, hacer una vida, entre comillas, normal, pero tiene que volver a dormir en la cárcel cada una de las noches. El proceso se dio en el marco del caso iniciado en 2018, cuando Thelma Fardín denunció los hechos ocurridos en 2009 durante una gira de la obra Patito Feo en Nicaragua, cuando tenía 16 años y Juan D'Artés 45. Así empezó todo y hoy, según las palabras incluso de la propia Thelma Fardín, volvió a ganar con esta causa que quedó firme en Brasil.
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0: Carlos Vives, te dedico. Mientras suena el colombiano por acá, te cuento que ya estoy conectado en mi Instagram, nico.barbieri, para que vos empieces a seguirme, si todavía no sos parte de la manada. Y si ya sos parte, te aviso para que me escribas. Un recordatorio nada más, para saber que estoy ahí del otro lado, esperando tu mensajito. Nico.barbieri, así me buscas en la lupa de Instagram, para empezar a ser parte de la manada automáticamente. Pedir canciones, saludar, contarnos algo de vos, lo que se te ocurra. Nico.barbieri, ahí los espero.
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1: 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Y este tema va dedicado para todos los que alguna vez sufrimos de corazón roto.

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0: Manuel Turizo con Emilia, cumbia playera. Sam Neill ha celebrado estar libre de cáncer después de una larga batalla contra la enfermedad. El actor, recordado por su papel en Jurassic Park, entre otros, por supuesto, en el cine, enfrentó durante casi 5 años un linfoma angioinmunoblástico de células T en etapa avanzada. Y finalmente ha llegado el momento de la celebración. Conocido por su papel como Alan Grant en la saga Jurassic Park, explicó el actor que convivió durante cerca de 5 años con un tipo específico de linfoma. He estado viviendo con un tipo particular de linfoma durante unos 5 años y estaba en quimioterapia, que es un proceso bastante miserable, pero me mantenía con vida, dijo él. El actor de Hollywood señaló que en un momento el tratamiento dejó de ser efectivo, que estaba perdido y que parecía que ya iba de salida, ¿no? En un camino bastante poco ideal y que claramente no era lo más conveniente para él. Luego de ese procedimiento indicó que los resultados fueron favorables. Acabo de hacerme un escaneo y no hay cáncer en mi cuerpo. Eso es algo extraordinario. Estoy muy, muy emocionado de que esto pueda suceder, dijo él, obviamente con la alegría del caso, ¿no? De haber superado el cáncer después de haber luchado tanto tiempo contra él.
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0: Iglesias con Bad Bunny, El Baño. Europa cambia las reglas y el USB-C será obligatorio en los cargadores desde 2018. Al fin piensan en unificar de una vez por todas los conectores, en este caso de los cargadores, ¿no? Que son tan útiles para un montón de dispositivos. La Unión Europea ha dado un paso más en su estrategia de estandarización tecnológica al extender la obligación del puerto USB-C, que es el USB chatito, medio redondeado, a los propios cargadores. Después de establecer este tipo de conexión como requisito en smartphones y computadoras portátiles, la nueva reglamentación cierra un vacío normativo que permitía a los fabricantes seguir comercializando cargadores con el otro puerto USB, evitando así los costos de la adaptación, que obviamente tienen que cambiar matrices y tantas otras cosas. A partir del 2028, todos los cargadores que se vendan en Europa deberán incluir al menos un puerto USB, algo que deberían copiar en el resto del mundo para reducir, ¿no?, la basura electrónica y empezar a estandarizar un poquito más y que cada uno pueda tener un cargador que le pueda prestar a otra persona, o si vende el equipo pueda seguir con ese sin tener que pensar en conseguir otro con un tipo de ficha específica.
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4: Hola, buen día. ¿Cómo estás, Arnaldo? Y toda la audiencia.
5: Bueno.
4: Acá no como arquitecta.
5: Ya, bueno, justo. Me sacaste el arranque. Digo, no la vamos a consultar por nada que tenga que ver con el arte de la construcción, sino por otra cosa. Bueno, fin de semana comienza la peregrinación, un año más. Estamos hablando de Nuestra Señora de Fátima con su santuario. Tan visitado, ¿no?, y que tanto moviliza en Villa Serrana la Gruta. Y bueno, conocer los detalles, ¿no?, de esta festividad, de la fiesta patronal, como también se le llama, y de las peregrinaciones que a veces no siempre coinciden con la fiesta patronal, como el caso de este fin,
4: claro,
5: de semana, ¿no?
4: Tal cual. Sí, primero que nada, bueno, decirles soy servidora del santuario, porque acá, viste, me ven en todos lados, me ven en Lourdes, me ven en estoy en el tránsito, me ven en Torquiz, pero bueno, yo soy al servicio siempre de la iglesia. En este caso hace ya 4 años que llevamos sirviendo, haciendo comunidad en Santuario de Fátima. Particularmente este año, desde el fin de semana anterior, estamos dedicando así la semana a la Virgen de Fátima. Las patronales siempre son el día de la aparición, o el día que la iglesia, digamos, anuncia San Cayetano el 7 de agosto. Bueno, en este caso coincide la primera aparición de la Virgen de Fátima en 1917 a los pastorcitos, fue el 13 de mayo.
5: Bien.
4: Por eso las patronales son siempre el día de la Virgen. Nosotros desde el sábado mañana, 9, recibimos al grupo de peregrinos que viene de Buenos Aires siempre, ya hace muchos años. Ellos vienen en peregrinación el sábado. El domingo cierran con la misa a la mañana, o sea que por la tarde no va a haber celebración, la habitual, digamos, de 17:30 no va a estar, va a ser a las 10 de la mañana, y después ya comenzamos a reorganizarnos para las patronales, que son el día 13 de mayo.
5: Bien, perfecto.
4: Esta
5: peregrinación incluye la procesión de velas, lo que tantas veces hemos vivido muchos de los que escuchan y los que han visto también, no sé, en videos, en programas televisivos y demás.
4: Sí. Las patronales, decís, el 13 de mayo.
5: Sí, o esta peregrinación de este fin de semana, no.
4: Mira, la del fin de semana es un grupo que viene de Buenos Aires y ellos organizan la peregrinación.
5: Ajá.
4: Nosotros como comunidad, digamos, parroquial, como comunidad del santuario, no participamos de la organización.
5: Ah, perfecto.
4: Si los recibimos, por supuesto, recibimos a los peregrinos, estamos dispuestos ahí en el servicio al peregrino que siempre va con sus oraciones, pero no organizamos bien la peregrinación. Bien. Ellos se manejan de manera independiente, digamos.
5: Bueno, entonces todo se centra, toda la actividad, todo este lo demás movimiento, ¿no? Es el día 13. Sí.
4: Es el día 13 de mayo, el día de la fiesta de la Virgen.
5: Bueno,
4: sí.
5: Contame entonces, o contale a la gente cómo se preparan y qué, cuál es el el cronograma de actividades que tienen dispuesto para esa fecha.
4: Bueno, nos organizamos con mucho. Este año, gracias a Dios, recibimos la visita del rector del Santuario San Cayetano de la diócesis de Quilmes. Nosotros estamos, digamos, en red con los santuarios de la Argentina, con todos los santuarios de la Argentina. Uh-huh. Este año particularmente recibimos al rector del santuario de, ya te decía, de San Cayetano. Nos va a acompañar toda la semana. Uh-huh. El día 13 comenzamos, abrimos el santuario, va a estar abierto de 8 a 8. Uh-huh. Es importante que la gente sepa para que nos puedan visitar y puedan acercarse al santuario. A las 11 de la mañana el día 13 vamos a comenzar haciendo un rosario meditando los misterios de la Virgen y la vida de la Virgen. Al mediodía es muy probable, en el flyer no figura, pero que recibimos dos micros de peregrinos, va a haber una misa. Uh-huh. El 13 al mediodía, 15 horas volvemos a hacer un rosario meditado. A las 4 de la tarde ya arrancan las confesiones, que va a haber varios sacerdotes. Uh-huh. Van a estar todo el día, ¿no? Pero
5: sí,
4: bueno.
5: Sí, sí, sí.
4: Y 17:30 hacemos la peregrinación, la procesión, que va a ser desde el Cristo Redentor dentro del predio.
5: Ajá.
4: No, desde el Cristo Redentor.
5: No se van al puente como otros años, que no, se hacía desde el puente hasta arriba.
4: Claro. No, esa peregrinación es probable que la hagan la gente que viene de Buenos Aires.
5: Ajá, bien.
4: Esa peregrinación es probable. Nosotros nos vamos a manejar dentro del predio, porque hay mucha gente mayor, viste las calles, la verdad, con todo el clima, si bien están firmes. Y además por lo significativo. Uh-huh. Comenzamos caminando de manos de este Cristo Redentor que nos recibe y nos da la bienvenida. Pasamos por la encina, la capilla, y terminamos en el santuario con la misa. Uh-huh. Que va a presidir el obispo Fray Carlos.
5: Perfecto, muy bien. Bueno, y
4: eso el día 13.
5: El 13, bueno, el jueves 14, entonces, viernes y sábado. Tienen viernes, recorrido toda la semana. ¿Tenemos? Prácticamente.
4: Y viste, una vez que nos visita un sacerdote de otro santuario, lo aprovechamos.
5: Uh-huh, está bien.
4: Sí. El día jueves vamos a tener una jornada para servidores de las comunidades. Hemos invitado a Suárez, a Pigüé, uh-huh, La Prida, Carué, bueno, Bahía, por supuesto, y todas las comunidades del distrito. 4:30, bajo el lema Queremos amar y servir como María. Vamos a hacer una jornada meditando sobre el servicio y la importancia y lo que significa ser servidor de una comunidad. Y cerramos 18:30 con la misa.
5: Perfecto.
4: Y luego hacemos un compartir a la canasta, así que todos los que quieran venir, más que bienvenidos. Uh-huh. El día jueves. Y el día viernes vamos a hacer un rosario a las 17 horas. Termina el rosario, comienza la misa. Uh-huh. Y una vez que finaliza la misa, vamos a hacer aproximadamente una horita de adoración al Santísimo.
5: Bien. Muy bien.
4: El día viernes.
5: Viernes.
4: Viernes. Y el día sábado, comenzamos 10:30 con un rosario, finalizamos con la misa. Y ahí ya despedimos al sacerdote que se va, que viene de Buenos Aires, pero el día domingo, que es una fiesta importante, que es la Asunción de Nuestro Señor, cerramos el domingo 17:30 con la misa. Que va el padre Norberto, por supuesto.
5: Bien, perfecto. Bueno, una semana íntegra de celebración, ¿no? Sí. Fátima también es la patrona de Villaventana.
4: Exactamente, está la capilla, claro. Sí, claro.
5: Uh-huh. Sí, y sí, ahí sí. Se concentra toda la celebración, se concentra
4: en el santuario.
5: Fátima, está bien, en la gruta.
4: Sí. Exactamente, en el santuario de la gruta. Sí.
5: Bueno, muy bien.
4: Sí.
5: Y esa procesión de la Deus que se hace, ¿en qué momento de la Dios que llevan la imagen y la guardan de vuelta?
4: Sí, ese formato de peregrinación o de procesión viene de lo que se copia, digamos, de Fátima, Portugal. Uh-huh. este es el grupo de peregrinos que viene de Buenos Aires, que uh-huh. algunos son portugueses, otros no, pero vienen, digamos, con ese formato de la misa de la el domingo a las 10 de la mañana.
5: Ajá, bien, perfecto. Va a ser el domingo, estamos hablando del domingo 17, este. Entonces.
4: No, este.
5: Ah, este domingo, este. Bueno.
4: Este domingo. Ese formato, digamos, tradicional, por decir así, de este grupo de peregrinos de Buenos Aires, que muchos son portugueses, muchos no, uh-huh. vienen este fin de semana, 9 y 10.
5: Bien. Vanessa, ¿el sábado hay condiciones meteorológicas riesgosas como para alguna de las actividades, inclusive hasta la última hora de la tarde? Sí. Digamos, ¿los peregrinos ya confirmaron que van a venir y que van a hacer sus actividades?
4: Sí, esta gente de Buenos Aires ya confirmó que venía, sí, uh-huh. sí. No sabría decirte yo, porque ya te digo, no está organizada desde el santuario, desde uh-huh. la comunidad, no sabría decirte si se suspende o no.
5: Uh-huh. Vos sabés que me preguntaban, anoche me llamó la sí. atención cuando te consulté, porque recibí dos mensajes sí. juntos, viste, uno de Salungaray y otro de acá de Sierra, preguntando sí. a ver qué sabía yo sobre la realización o no justamente de la celebración. Como yo tenía claro. marcado que era el 13, me llamó la atención de esto del fin de semana,
4: sí,
5: ¿no?
4: Sí. Mira, yo creo que es importante que la gente sepa del peregrino, que es un santuario de todos, uh-huh. para todos, uh-huh. que está abierto, venimos sosteniéndolo abierto de lunes a lunes, que esto hace mucho que no, años que no fue así. Ajá. Venimos permaneciendo en el santuario, sirviendo, atendiendo a los peregrinos, que la gente puede ir cuando quiera. Si siente en su corazón participar el fin de semana, o en las patronales del mismo 13, o cualquier otro día, saber que bueno, que va a estar, que los vamos a estar esperando, que va a haber bendiciones, va a haber muchos gestos preparados y pensados para el peregrino.
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0: Serrat y Daddy Yankee sonando en tus 40 favoritos, puesto número 33. Confesión esta semana de Florencia de la B. Una confesión íntima, sobre dos famosas. ¿Qué fue lo que dijo Flor de la B? En un ratito nada más te lo voy a estar contando acá en el aire del programa. Y también hablaremos que alguien vivió un momento complicado, en pleno furor por las figuritas del Mundial 2026. A uno le tocó Messi, que es como la figurita difícil, ¿viste? Siempre a conseguir. Pero sucedió algo en ese momento que complicó un poco la situación. En un toque hablamos de todo eso acá en tus 40 favoritos a no moverse del dial.
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0: Nico Baldi, chofer, y el lobo, hay lobo. Pamela Pombo habló acerca de la violencia que sufrió de su ex marido, el ex rugbyer Patricio Albacete. Pamela Pombo, que supo ganar un poco de notoriedad por su paso en la televisión y también por su perfil fitness, volvió a hacer noticia en un contexto lamentable, ¿no? Que es la violencia de género. Después de denunciar públicamente a su ex marido, el ex rugbyer de los Pumas, Patricio Albacete, por violencia de género, Pamela Pombo se animó a relatar en detalle todo lo vivido durante su relación. El video que circuló en redes sociales, explicó Pamela, no es reciente y tampoco refleja los momentos más graves que le tocó atravesar. O sea, ya vimos algo súper violento, imagínense lo que no se vio todavía, que es, lo que claramente ella no tuvo acceso. En el momento no te das cuenta, de hecho ese video tiene un tiempo, ya no es el último. Mi ex me cambió la clave de las cámaras y por eso no tengo las imágenes en mi celular, dice ella. Ese video es nada al lado de lo que viví. O sea, fuertísimo, chicos. Y la violencia que se vio ahí no es nada al lado de otras cosas que ha sucedido. Estamos hablando de una violencia realmente importante. Hoy sí me doy cuenta, ni siquiera en el momento que lo viví lo sentí así, dijo Pamela Pombo, que para ella, como para tantas mujeres, hay una cierta dificultad, ¿no?, de romper el círculo de la violencia que radica en un vínculo afectivo. Es muy difícil haber elegido, haber pensado que elegiste bien, casarte con la ilusión de estar con alguien toda tu vida, y después de golpe, la caricia y el perdón, y él no va a volver a pasar. Una termina creyendo, dijo ella, hablando de una situación que se repite muchísimo en estos casos. El tema de las infidelidades también formó parte de la entrevista que dio Pamela, donde aseguró que tiene pruebas de las traiciones de su ex marido. Pero el mayor temor de ella no pasa por la traición en sí, sino por una sensación de inseguridad que todavía la acompaña, principalmente cuando tiene que volver al departamento que compartían. Ahora que voy para el departamento, me agarra ahí el miedo, de eso habla, justo cuando voy a entrar. Esto de mirar para todos lados o de no saber si está adentro, mi miedo va a ser cuando llego al departamento. Después, en el día a día, siempre trato de estar con gente, amigos. Siempre va algún amigo a comer a casa, voy a comer afuera y después me acompañan. Pero claro, esa sensación de inseguridad también la acompaña en el día a día. Así que, bueno, nuevos detalles, ¿no?, de lo que supo ser una relación muy violenta.
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2: Sofía Reyes y Pedro Capó, casualidad. Flor de la B hizo una confesión íntima acerca de dos famosas. Abrió su corazón y reveló cómo las artistas la conquistaron con su presencia y talento sobre el escenario. Resulta que Flor de la B reveló que se enamoró de mujeres famosas con las que compartió escenarios y proyectos en el mundo del espectáculo. Yo sí me enamoré en el trabajo, dijo ella, sí, sin mucha vuelta. Lo que me sorprendió es que me enamoré de mujeres. La frase, que obviamente fue inesperada, generó la reacción de Moria Kazán, que le estaba haciendo la nota, que quiso saber un poco más. ¿Se puede saber de quién? Es lindo lo que decís, es hermoso, es un lindo autodescubrimiento, le dice Moria. Obviamente también preparando el terreno para que Flor de la B largue prenda, ¿no? Entre otras cosas, antes de dar los nombres, habló un poco de todo, que a ella la seduce el arte. Si la persona hace un papel interesante, si dice la letra de una forma especial, si tiene esa presencia escénica, me conquista, dijo. Y finalmente, después de insistencia y curiosidad de todos, no esquivó la pregunta y dio los nombres. Eliana Guercio y Claudia Fernández, dos vedettes y figuras reconocidas de la farándula con las que compartió cartel y escenarios, además en diferentes etapas de su carrera. Fueron varias mujeres de las que me enamoré, pero principalmente ellas dos. Eliana tiene una presencia escénica que es increíble, bajaba la escalera en el teatro que no sabes lo que era. Y Claudia tiene esta cosa en el escenario de cómo se para, cómo camina, que es cautivante, dijo Florencia de la B, sin ningún tipo de incomodidad, muy suelta, reconociendo que en algún momento se enamoró también de mujeres.
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0: Miranda, el arte de recuperarte. Tengo algunos mensajitos por acá. Caro fue la primera que escribió en el día de hoy a mi Instagram, mico.barbieri, para dejar sus votitos a Natalie Pérez. Un montón, así que los votos están contados y además gracias por poner primera en la conexión junto a tus 40 favoritos. Nico.barbieri, ahí estoy conectado también con Luz, que dice: presento. Hola Nico, ¿cómo estás? ¿Me pasás algo de Gustavo Cerati? Le mando un abrazo grande para Miguelito, que también se suma por ahí. Dice: presento. Hola Nico, acá escuchándote, buen fin de semana. Lo mismo para vos, Miguel querido, gracias por la buena onda, loco. Nico.barbieri, en un rato vuelvo por más mensajitos en mi Instagram.
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0: Mau y Ricky, Sebastián Yatra y Mora, 3 de la mañana. Están todos a pleno con el álbum del Mundial, las figuritas, tratando de conseguir las más difíciles, y una de ellas es la de Leo Messi. Obviamente todo el mundo quiere tener esa figurita, y siempre que uno abre un paquete de figuritas, espera que aparezca la foto del 10. Bueno, en este caso sucedió que a un chico le tocó Lionel Messi, pero su mamá metió la pata y se mandó una macana importante. Todo ocurrió en un entorno familiar, no sé si estaban en la cocina o en dónde, y ha tenido como protagonista a un usuario de TikTok y a su madre. El flaco había comprado 100 paquetes de figuritas y decidió darle uno a su madre para que participara del ritual de apertura, y ella tenía ganas también, ¿no?, de ser parte de todo esto. Pero la mujer cometió un error. La verdad que no sé si, en un momento a mí me da como que fue medio armado. Pero ¿sabían que estaba ahí la de Leo Messi o no? Eso es lo que me genera dudas. Pero por las reacciones, la manera y todo eso, perdonen que desconfíe. Me parece medio armadito. El asunto es que ella abrió el paquete y lo rompió por la mitad. Nadie en su sano juicio va a abrir un paquete de figuritas cortándolo a la mitad, chicos. Eso también me genera dudas. Bueno, parece que su hijo lanzó una advertencia en un momento. Salió algo bueno y te mato, le dijo. Bueno, espero que no sea literal el asunto. Anticipando la posibilidad de encontrar alguna figurita valiosa, ¿no? Empezó a mostrar a la cámara las medias figuritas que quedaron porque estaban cortadas por la mitad. Y justo la última era la de Lionel Messi. Así que no sé si fue armado, espero que sí, porque si no, la verdad que han desaprovechado la oportunidad de tener quizá la más deseada de todas las figuritas del Mundial.
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0: Calvin Harris, My Way. Vamos a hablar en un rato de Pampita porque hubo un mensaje un tanto sugestivo que confirmaría que Martín Pepa la engañó antes de la separación. Pobre Pampita, si es así, che, qué bajón. En un rato vamos a hablar de eso, en un rato cortito, Y también hablaremos de uno de los jurados del programa de Guido Casca, de Es Mi Sueño en Canal 13, que deja su participación en el reality por laburo. No hay quilombo, no hay cosa rara, pero parece que por laburo, compromisos y todo eso. Vamos a contarte los detalles también en un ratito acá en este programa, donde más si no, en tus 40 favoritos.
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Lo que ya escuchamos es una canción de U2, la banda de rock irlandesa, liderada por Bono. Electrical Storm, tormenta eléctrica.

Esta es la cuarta canción de su álbum recopilatorio The Best of 1990-2000, que fue lanzada el 21 de octubre de 2002. También fue una de las dos nuevas canciones grabadas para ese disco. La otra fueron Las manos que construyeron América, otro tema que también había sonado bastante por aquel entonces. Hay dos versiones del tema, la versión que estábamos escuchando recién y la William Orbit Mix, lanzada un año después. U2, Electrical Storm, Tormenta Eléctrica.

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1: Buenas noches, señoras y señores, damas y caballeros, trayendo esta revolución con el nuevo Nicolás y chofer, suena así.
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5: Martin Garrix, Catarina.

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